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1: La ingeniera Sandra Caiza, del Consejo Municipal. La alcaldesa Diana Caiza resaltó en su discurso el hecho de que ahora sectores de la ruralidad han sido fortalecidos con la obra pública. ¿Qué podemos comentar de la gestión de la primera autoridad municipal en este año de funciones, en este nuevo año de funciones al frente del municipio ambateño?
2: A ver, partamos primero de lo que es la verdadera política, ¿no? La verdadera política es venir a servir, y bueno, ayer se escuchó, se evidenció la afluencia de mucha gente del sector rural, que pues han sido olvidados por varios siglos, ¿no? De hecho, y como lo había dicho en campaña o en mi recorrido en territorios, aquí es como caer una gota de agua en medio del desierto. Entonces, nuestras comunidades se alegran con pequeñas cosas, detalles, como vuelvo y repito, como haberse caído una gota de agua en el desierto. Entonces, esto provoca la alegría de la gente, que bueno, por varios años no hemos sido tomados en cuenta. De hecho, los representantes de estos sectores lo hemos dicho, lo hemos manifestado, que el presupuesto del Cantón Ambato tiene que ser, por lo menos como Sandra Caiza, eso es lo que he dicho, ¿no?, de manera equitativa, tanto al sector urbano y también al sector rural. Eso ha sido mi manifestación en el seno del Consejo, y así nos vemos, como digo, acá el pueblo nos puso a analizar, también debatir y seguir pues avanzando por el desarrollo del Cantón Ambato.

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1: ¿Qué diferencias hay entre huracán, tifón y ciclón? Cuando sobre las aguas de los trópicos tiene lugar una depresión meteorológica que da lugar a una violenta tormenta con vientos sostenidos que alcanzan o superan los 120 kilómetros por hora, se dice que se ha formado un ciclón tropical. Cuando esto sucede en el Océano Atlántico Norte, el Mar del Caribe, el norte del Pacífico Este y el Golfo de México se denomina huracán. En el Pacífico Oeste y en el Océano Índico se les conoce con el nombre de tifones.

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1: ¿No es curioso cómo en medio de una horrible discusión familiar podemos deshacernos del mal genio que teníamos en el mismo instante cuando suena el teléfono o el vecino toca la puerta? Les habla el Dr. Dobson, de Enfoque a la Familia. En ocasiones parece que tratamos peor a aquellos que amamos más, y los niños se dan cuenta rápidamente de esta hipocresía. ¿Alguna vez una vocecita le ha agarrado desprevenido al preguntarle por qué su voz se ha puesto tan dulce después de 20 minutos de haber echado fuego y veneno? Un senador de Estados Unidos, que tiene 4 hijos, dice que una vez su esposa lo agarró desprevenido al decirle: "Yo quisiera que alguna vez fueras tan paciente con tus hijos como lo eres con tu electorado". Todos somos culpables de vez en cuando de lo que llamo visión dividida, y tratamos a cierta gente con una indulgencia interminable y le justificamos todo, mientras les echamos la culpa inmediatamente a los que viven bajo nuestro techo. Nos imaginamos lo peor, señalamos instantáneamente cada defecto y nunca perdemos la oportunidad de dar una reprimenda. ¿No es hora de que seamos más considerados con los que viven en casa? Si en realidad amamos a nuestros cónyuges, hijos y padres tanto como proclamamos en las tarjetas de felicitación, podríamos mostrárselo dándoles al menos tantas sonrisas y palabras bondadosas como les damos a cualquier conocido.
2: 19:50.
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0: 20 horas con 8 minutos.
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2: En las noches perfumadas de violetas surge la voz misteriosa del poeta y trémulo de emoción dice así en su canción.

0: presentamos las recomendaciones de Homero el jardinero.
1: Hola, Homerito. Mire, lo estaba buscando, porque necesito que me diga cómo cuido mis plantas que tengo en maceta.
2: Bueno, mira, primero, si las tienes dentro de la casa, debes alimentarlas con fertilizantes apropiados. No las sitúes cerca de radiadores o fuentes de calor. Los humidificadores pueden incrementar el crecimiento de las plantas. Pero si están ubicadas en el exterior, entonces requieren riegos frecuentes, al igual que la alimentación. Cada 2 semanas para mejores resultados, y las macetas deben ser profundas y con agujeros de drenaje.
1: Gracias, Homerito. No se imagina cómo me van a servir sus consejos.
0: Estas fueron las recomendaciones de Homero el jardinero.

¿Para qué ir al gimnasio cuando uno puede quedarse en casa haciendo tareas domésticas? Mientras que por todo el mundo hay obsesión con el buen estado físico, muchos de nosotros hemos dejado por imposible la idea de participar en algún programa para lograrlo. El otro día vi un letrero en un auto que decía: "Estoy llegando a los 50 y eso es suficiente ejercicio". Lo bueno es que casi no hace falta hacer ejercicios para reducir grandemente el riesgo de un ataque fatal al corazón. Un estudio reciente demostró que a menudo el trabajo doméstico es suficiente ejercicio para estar en forma. Los investigadores notaron que los hombres y mujeres que pasan un promedio de 47 minutos diarios en tareas domésticas, como cortar el césped o limpiar la casa, mueren de menos ataques al corazón que los adultos cuya vida es sedentaria. Por supuesto, si esas tareas son complementadas ocasionalmente por algunos ejercicios de extensión, planchas o abdominales y se come bien, tanto mejor. Pero no piense que tiene que afiliarse a un gimnasio, correr 8 kilómetros diarios o comprar equipos de pesas. Usted puede mantenerse en forma con simplemente hacer sus tareas domésticas. ¿Me escucharon, señores?

0: 21 horas con 16 minutos.
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0: 21 horas con 21 minutos.
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0: 21 horas con 34 minutos.
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0: 22 horas con 25 minutos.
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0: 23 horas con 6 minutos.
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0: 23 horas con 21 minutos.
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0: 23 horas con 27 minutos.
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0: 23 horas con 54 minutos.
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0: 23 horas con 59 minutos.
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0: Cero horas. En punto. En punto.
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0: Cero horas, con nueve minutos.
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0: 0 horas con 34 minutos.
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0: 2 de la mañana con 33 minutos.
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0: 2 de la mañana con 38 minutos.
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0: 2 de la mañana con 50 minutos.
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0: 3 de la mañana con 13 minutos.
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0: 3 de la mañana, con 25 minutos.
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0: 4 de la mañana con 33 minutos.
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0: 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El doctor José Navas. Doctor, el presidente de la República, Daniel Noboa, cumple este 24 de mayo el primer año de funciones correspondiente a su primer periodo constitucional. ¿Qué balance podríamos realizar de las acciones del gobierno nacional?
1: El primer año del presidente, en torno a sus funciones, ¿qué hemos logrado ver o qué podemos entender a nivel nacional? Pues que no existe nada perfecto y que obviamente una persona intenta hacer lo que se puede hacer. Pero más allá de eso, las funciones y potestades que tiene la Constitución que se le ha otorgado, se ha podido ver que sí, existen ciertos actos de abuso y de control, pero no algo efectivo que nos pueda demostrar que el país va a salir adelante en un solo año de cumplimiento de un periodo, pues debe seguir avanzando para poder entender o tratar de plasmar su tema de trabajo, sus propuestas de trabajo que nos planteó para poder ingresar a la presidencia.
0: Los temas más importantes de su administración: los conflictos con los grupos de crimen organizado, la seguridad que no se siente en los tiempos actuales en nuestro país, doctor.
1: Sobre la seguridad a nivel nacional, lastimosamente, no podemos solicitar de que esto sea de un día para el otro, para un arreglo inmediato que ya el presidente dijo se va a cambiar de esta manera y listo. Aquí también nosotros vemos que dentro del Estado ecuatoriano, la cúpula policial, militar, existen estos actos de corrupción, y pues si es que nosotros no podemos cortar desde adentro estas cosas, pues nosotros vamos a seguir palpando los actos de corrupción. Y pues el combatir el crimen organizado se está pretendiendo, intentando con esos planes Fénix que se implementaron, pues no hemos visto eficacia. Se pretende cambiar, se pretende estructurar algo nuevo, pero no es plausible o palpable. Sí, el descontento a nivel general de toda la población ecuatoriana, de lo que se está viendo y cómo es lo que estamos sintiendo, pues se está tratando de hacer algo, pero también, como digo, hay un mal asesoramiento al señor presidente por personas que o pretenden hundirlo o pretenden hacerle daño, pero no está del Estado ecuatoriano, la cúpula policial, militar, existen estos actos de corrupción. Y pues si es que nosotros no podemos cortar desde adentro estas cosas, pues nosotros vamos a seguir palpando los actos de corrupción. Y pues el combatir el crimen organizado se está pretendiendo, intentando con esos planes Fénix que se implementaron.

0: y cómo es lo que estamos sintiendo, pues te está tratando de hacer algo, pero también, como digo, hay un mal asesoramiento al señor presidente por personas que o pretenden hundirlo o pretenden hacerle daño, pero no está teniendo una visión clara o tener un norte que le va a permitir mantener estabilidad. Económicamente el país supuestamente se ha notado que tenemos un incremento, entre comillas, económico, pero más vemos una afectación en nuestros bolsillos de todos los ciudadanos.
1: Cinco de la mañana, con 5 minutos.
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1: El turismo sostenible, el turismo también que le apunta o le apuesta al tema ecológico. Hablamos de y damos la bienvenida al ingeniero Danilo Aróstegui, él es jefe de turismo del gobierno provincial de Tungurahua. Qué gusto, Danilo, en esta mañana que nos comparta las experiencias que tuvieron ustedes, la participación de Tungurahua en el Foro Nacional de Turismo FONATUR 2026. Que se desarrolló en Ibarra. Ustedes o la provincia tuvo también el grato reconocimiento por dos conceptos importantes. Cuéntenos, por favor, de qué se trata. Bienvenido.
2: Sí, la provincia de Tungurahua estuvo presente la semana pasada en lo que tiene que ver el Foro Nacional de Turismo en la hermana provincia de Imbabura. Justamente ustedes recordarán que Tungurahua fue sede el año 2024-2025 y ahora fuimos vuelta ya partícipes de este evento a nivel nacional, donde lo que se busca es justamente la promoción turística de los destinos. Además, se realizan ruedas de negocios, tenemos noches culturales, tenemos los inventando que son premios a los 12 mejores proyectos a nivel de todo el país. Tenemos Shark Tank, donde empresarios, justamente 5 empresarios, escucharon 6 proyectos para poder ser financiados. Y en todo este contexto, Tungurahua tuvo una participación, puedo decir, relevante. Básicamente, porque se hizo un proceso de selección con los 9 cantones de ciertos actores que pueden estar ahí promocionando sus servicios turísticos para participando en ruedas de negocios, dando a conocer la oferta, pero de igual manera algo muy interesante e importante siempre va a ser el que ciertas actividades, proyectos, acciones que vengamos encaminando tengan un reconocimiento. En este caso, el premio Reinventando se lo llevó la provincia de Tungurahua gracias al proyecto Tungurahua Fue Vida. Cuando se pudo defender el proyecto, básicamente estaba contemplado de que Tungurahua viene de un proceso eruptivo que en su momento el fuego destruyó a la provincia. Pero ahora la vida, al campo, al turismo, a la geología, a todas esas características que nos han permitido ser un geoparque. Entonces fuimos seleccionados para este reconocimiento que nos llena de mucho orgullo a la provincia de Tungurahua, a todas nuestras autoridades, a los técnicos, a gente que está dedicada justamente a la actividad, porque de cierta manera seguimos posicionando a Tungurahua como uno de los destinos preferidos del Ecuador. Y en lo que tiene que ver la participación específica en la feria, fuimos la provincia ganadora como los mejores expositores gracias a la diversidad de productos, de servicios, de 9 cantones presentes ahí. Creo que eso es muy importante para la provincia.
3: Cinco de la mañana, con 14 minutos.
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1: La ingeniera Sandra Caiza, del Consejo Municipal. La alcaldesa Diana Caiza resaltó en su discurso el hecho de que ahora sectores de la ruralidad han sido fortalecidos con la obra pública. ¿Qué podemos comentar de la gestión de la primera autoridad municipal en este año de funciones, en este nuevo año de funciones al frente del municipio ambateño?
2: A ver, partamos primero de lo que es la verdadera política, ¿no? La verdadera política es venir a servir, y bueno, ayer se escuchó, se evidenció la afluencia de mucha gente del sector rural, que pues han sido olvidados por varios siglos, ¿no? De hecho, y como lo había dicho en campaña o en mi recorrido en territorios, aquí es como caer una gota de agua en medio del desierto. Entonces, nuestras comunidades se alegran con pequeñas cosas, detalles, como vuelvo y repito, como haberse caído una gota de agua en el desierto. Entonces, esto provoca la alegría de la gente, que bueno, por varios años no hemos sido tomados en cuenta. De hecho, los representantes de estos sectores lo hemos dicho, lo hemos manifestado, que el presupuesto del Cantón Ambato tiene que ser, por lo menos como Sandra Caiza, eso es lo que he dicho, ¿no?, de manera equitativa, tanto al sector urbano y también al sector rural. Eso ha sido mi manifestación en el seno del Consejo, y así nos vemos, como digo, acá el pueblo nos puso a analizar, también debatir y seguir pues avanzando por el desarrollo del Cantón Ambato.
3: Cinco de la mañana con 22 minutos.
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1: Al ingeniero Danilo Ortiz, alcalde del Cantón Mocha, bienvenido a nuestra emisión, a nuestras emisoras del Grupo Radial Continental. Vamos a hablar sobre la gestión municipal. Estamos ya un año de que se termine también su gestión. Ha dado usted ya la rendición de cuentas correspondientes para ver cómo está el cantón en cuanto a obras de infraestructura, de servicios básicos. Bienvenido, señor alcalde.
2: El día miércoles se dio la rendición de cuentas donde transmitimos la ponencia y lo que se ha venido realizando en todo lo que es del año 2025.
1: Bueno, ¿cuáles son las obras prioritarias que tenemos durante este periodo? Y teniendo en cuenta también que usted ya está por su segundo periodo de administración en el municipio de Alcantón Mocha, ¿cómo trasciende justamente estas obras en beneficio del desarrollo de este cantón?
2: Bueno, nosotros allá en el 2019, siendo un municipio que no tiene recursos, establecimos una planificación, cómo incrementar recursos de la municipalidad y es ahí donde tomamos la decisión de realizar la obra pública enterrada, es decir, servicios básicos, agua potable y alcantarillado. Con eso conllevamos a una mejor vida para los ciudadanos y por otro lado mayores ingresos al municipio. Entonces eso establecimos en el primer periodo 2019-2023 y lo propio en este año 2023-2027 que estamos actualmente en administración. Siempre, por eso hoy Mocha tiene el 98% de cobertura de agua potable, estamos con un 76% de cobertura de alcantarillado, vamos a iniciar un gran proyecto en toda la zona baja, lo que es Pinguilí, Yanaurco, en el casco central, y en la parte alta, el último sector que nos faltó fue en el sector de Chilcapamba. Entonces todo esto está considerado y presupuestado ya para este año, para la ejecución.
1: Bueno, el desarrollo urbanístico es sumamente importante, pero también las comunidades requieren de esta atención. ¿Cómo ha sido este desarrollo que tienen estas comunidades?
2: Bueno, esa es otra parte también dentro de la planificación. Nosotros, en lo que es la contribución especial de mejoras, todos los ciudadanos de mi cantón están contribuyendo. Entonces, en ese sentido, se ha tomado la decisión, la planificación de llegar y realizar obras en todos los sectores. Es por ello que a cada rincón del cantón lo pudimos llegar, y lo importante de todo esto es con pocos recursos que tiene el cantón, pero lo bueno de esta administración es, y lo realizamos a través de administración directa. Este es un espacio que nos da a los administradores, pero lastimosamente el resto de administradores no toman esa decisión, y nosotros acá en el cantón tomamos esa decisión desde el 2019, y es por ello que hemos podido llegar. Recordarles también a cada uno de los ciudadanos que una obra cara también a través de la contribución de especial de mejoras, ahí también pagan caro, es decir, una obra cara con sobreprecios. Por eso es muy importante saber cuánto es el costo de la obra cuando viene la obra pública a cada uno de los sectores, y nosotros acá en el cantón establecimos esa planificación para que los ciudadanos, al momento de pagar la contribución de especial de mejoras, sepan cada una de sus obras.
3: Te sientes cansado y triste, desanimado e indefenso. Lo duro del camino te ha quitado la emoción por la vida. Estás preocupado, has pasado muchas noches sin dormir. El futuro es incierto, no sabes qué hacer. O tal vez tu paciencia se agotó. Las fuerzas te abandonan y estás a punto de ahogarte en el pozo de la desesperación. Ahora es tiempo, este es el momento de refugiarte en los brazos de tu amado Padre, porque en sus brazos es el único lugar donde ya no sentirás miedo. No temas, Dios es mi luz y mi salvación. ¿De quién temeré? Dios es la fortaleza de mi vida. ¿De quién he de atemorizarme? Cuando se juntaron contra mí los malignos, mis angustiadores y mis enemigos, para comer mis carnes, ellos tropezaron y cayeron. Aunque un ejército acampe contra mí, no temerá mi corazón. Aunque contra mí se levante guerra, yo estaré confiado. Ahora es tu oportunidad de alcanzar consuelo en los brazos amorosos de Jesús, como un niño busca refugio en los brazos de su padre cuando se lastima o se asusta, o simplemente ha sido herido. En este día de angustia, el lugar más cálido para refugiarte son los brazos amorosos del Maestro. Abandónate en los brazos sanadores de Dios. Es allí donde desaparece tu dolor, tu angustia y tus miedos, y viajas a otra dimensión, una dimensión suave y tierna, donde nada duele ni asusta demasiado. Abandónate en los brazos de Dios. Deja que Él te acompañe. Háblale de tus angustias y temores con humildad, con la inocencia y la sencillez de la niñez. No temas, porque yo estoy contigo. No desmayes, porque yo soy tu Dios que te esfuerzo. Siempre te ayudaré. Siempre te sustentaré con la diestra de mi justicia. Dios siempre está atento a tus flaquezas, no para condenarte, sino para perdonarte, levantarte y ayudarte. A veces Dios guarda silencio, pero es para que madure nuestra fe, nuestra esperanza y nuestro amor. Dios quiere estrecharte en sus brazos de amor, sin importar tu raza, cultura, edad o condición social, y pese a tus faltas y decisiones erradas. Nunca olvides que Él es un Dios de infinitas oportunidades. Dios te bendiga.
4: 5:36 a.m.
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1: La ingeniera Doris Aguilar. Ahora en Ecuador, la participación laboral femenina sigue siendo menor que la masculina y las mujeres continúan asumiendo una gran carga de trabajo doméstico y no remunerado. Se suman la informalidad, las brechas salariales y dificultades para acceder al crédito en las instituciones financieras, ingeniera.
2: Claro está, justo esto, la mujer como tal ha podido alcanzar ciertos puestos, ¿no?, de mando, ciertos puestos en los que puede liderar, pero sin embargo de ello es muy contados esos aspectos. No siempre la mujer es considerada como una fuerza de carácter, no es considerada como que pueda liderar a ciertos puestos de trabajo, ciertos puestos de autoridad inclusive. Sin embargo de ello, ¿no?, el trabajo de aquella gente que defiende los derechos, las mujeres que están empoderadas y han podido apoyar esta actividad de la mujer, se ve reflejada en muy pocos espacios. Sin embargo, de ello creo que no se va a dejar de trabajar en esos aspectos en los que se apoya a la mujer para que pueda llegar a no a reemplazar al hombre, pero sí más bien a caminar en un espacio horizontal, es decir, que tengan la misma compatibilidad y competitividad. Creo que al Estado le falta no normas, sino más bien exigir el cumplimiento de las que ya existen, de las que ya facultan, no solamente la participación de la mujer en la política, en las instituciones públicas, en los organismos de mando alto, pero también sí de esta sociedad que se llama la familia, que se llaman las ciudades, en donde sí debe ser valorado este trabajo, eso, ese deseo de emprender, de generar recursos y de ser el sostén de los hogares.
3: Cinco de la mañana, con 42 minutos.

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2: La abogada María José López. Lamentablemente, las obras anunciadas, las pequeñas obras de pavimentación, de alcantarillado, de agua potable, no avanzan. La autoridad manifiesta tener contratistas incumplidos cuando no han cumplido todos los procesos. Aquí mismo culpamos. Hay calles destapadas en la Ciudadela Bellavista, la Avenida Indoamérica, por donde uno camina, ve obras inconclusas. Y esto también molesta a la ciudadanía ambateña, abogada.
3: Esto se evidencia cuando de último momento las administraciones municipales pretenden hacer algo de lo que no han hecho durante todo un periodo para atender esas inequidades o las necesidades de los ciudadanos. Súmele a eso los malos procesos contractuales, que la mayoría tienen denuncias en el CERCOP puestas por los concejales, denuncias en la Contraloría General del Estado, y que lamentablemente los organismos de control no han actuado de una manera inmediata. Creo que es evidente para los ambateños el palpar, y hemos tenido la visita de varios vecinos y moradores de diferentes latitudes de nuestro cantón, donde están viviendo en polvo ya por más de 6 meses. Realmente creemos que estos procesos lo único que afectan es la vida de los ambateños, y esperamos sinceramente que por este tipo de situaciones el proceso político que se viene tenga un resultado contundente en decirle no a la mediocridad, en decirle no a quien ha venido realizando cosas, o más bien no ha realizado nada por el progreso de Ambato, y evidentemente dejar de lado la parte ya politiquera, en donde únicamente vemos discursos, pero ninguna acción ni ejecución, siquiera presupuestaria. Usted recuerde que hay un presupuesto de más de 130 millones en el municipio de Ambato, que lamentablemente en lo largo de esta administración se ha venido reduciendo. Antes teníamos cerca de 160 millones, y que aún con la reducción no ha tenido una ejecución importante. Y vemos ese desfile en las direcciones municipales, donde los directores son todólogos, donde la gente que es colocada es gente de otros lados, y lo que más grave causa en la situación es que, por ejemplo, para temas básicos como es planificación, el conocimiento de la ciudad, ni siquiera eligen a gente de Ambato, existiendo un grupo importante de profesionales que podrían ocupar esos cargos.

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1: El señor Manuel Zamora. Los transportistas urbanos de las ciudades de Quito, de la ciudad de Guayaquil, de la ciudad de Loja, con esta misma iniciativa han presionado a las autoridades municipales con paros en horarios especiales, sea en la mañana, en la tarde, para que las autoridades municipales no posterguen encontrar la solución a este pedido justo de los transportistas. Es por ello que ciertos transportistas están anunciando paralizaciones en horarios claves en la ciudad de Ambato también, señor Zamora.
2: Sí, bueno, nosotros vemos de que tanto está Loja, está Puerto Viejo, está Manta, está Quevedo, algunos sectores, está Quito, que han tomado estas medidas de racionalizar lo que es el transporte. Nosotros, como gremio de transporte de nuestra ciudad y quienes estamos al frente, nosotros hemos sido claros, nosotros no, al momento no vamos a tomar estas medidas, sino más bien nosotros, repito, estamos agotando el diálogo. Lo que queremos también de parte de las autoridades competentes, por supuesto, de que obviamente tienen que asumir esa responsabilidad y seguir esta hoja de ruta que se ha seguido. Nosotros vamos a estar pendientes de la situación, claro está, de que compañeros dirigentes, compañeros socios de base, obviamente ellos ya no quieren salir, digamos, a brindar el servicio porque no tienen exclusivamente de la parte económica para poder tanquear sus unidades o llenar de combustible. Sin embargo, esperemos que en estos días tengamos estos resultados y también nos convoquen a estas socializaciones. Ojalá Dios quiera que ya en los próximos días pueda entrar en el segundo debate. Eso es lo que yo lo puedo manifestar. No me adelantaría yo a indicar cualquier otra decisión, más bien exclusivamente se está dando cumplimiento a todo lo tratado.
3: Hermanos, invitados por nuestro Padre Dios, nos reunimos para celebrar la solemnidad de Pentecostés, Día del Laico, fiesta de la efusión del Espíritu Santo sobre la Iglesia, sobre cada uno de nosotros. Participemos consciente y devotamente en esta cena del Señor, en el año pastoral de la comunión, para disponernos a recibir la efusión del Paráclito.

0: En el nombre del Padre, y del Hijo, y del Espíritu Santo. Amén. El Dios de la vida, que ha resucitado a Jesucristo, rompiendo las ataduras de la muerte, esté con todos ustedes.
1: Y con tu espíritu.
0: Hermanos, para celebrar dignamente estos sagrados misterios, reconozcamos nuestros pecados. Yo confieso ante Dios Todopoderoso y ante ustedes, hermanos, que he pecado mucho de pensamiento, palabra, obra y omisión, por mi culpa, por mi culpa, por mi gran culpa. Por eso ruego a Santa María siempre Virgen, a los ángeles, a los santos, y a ustedes, hermanos, que intercedan por mí ante Dios nuestro Señor. Dios Todopoderoso, tenga misericordia de nosotros, perdone nuestros pecados y nos lleve a la vida eterna.
1: Amén.

0: Oremos. Oh Dios, que por el misterio de esta fiesta santificas a toda tu Iglesia en medio de los pueblos y de las naciones, derrama los dones de tu Espíritu sobre todos los confines de la tierra y realiza ahora también en el corazón de tus fieles aquellas maravillas que te dignaste hacer en los comienzos de la predicación apostólica. Por nuestro Señor Jesucristo, tu Hijo, que vive y reina contigo en la unidad del Espíritu Santo y es Dios por los siglos de los siglos.
1: Jesucristo resucitado se aparece a los apóstoles inmerso en la tristeza y la cobardía. Los saluda llenándolos con su paz y los envía como el Padre lo hizo con él. La misión que les confía es la de ser agentes del perdón de los pecados. También hoy nosotros, el resucitado nos concede un gran regalo, el Espíritu Santo. Escuchemos con atención.
2: Del libro de los Hechos de los Apóstoles. El día de Pentecostés, todos los discípulos estaban reunidos en un mismo lugar. De repente se oyó un grito, un ruido que venía del cielo, como cuando sopla un viento fuerte, que resonó por toda la casa donde se encontraban. Entonces aparecieron lenguas de fuego que se distribuyeron y se posaron sobre ellos. Se llenaron todos del Espíritu Santo y empezaron a hablar en otros idiomas, según el Espíritu los inducía a expresarse. En esos días había en Jerusalén judíos, devotos venidos de todas partes del mundo. Al oír el ruido, acudieron en masa y quedaron desconcertados, porque cada uno los oía hablar en su propio idioma. Atónitos y llenos de admiración, preguntaban: ¿No son galileos todos estos que están hablando? ¿Cómo pues los oímos hablar en nuestra lengua nativa? Entre nosotros hay medos, patos y elamitas. Otros vivimos en Mesopotamia, Judea, Capadocia, en el Ponto y en Asia, en Frigidia y en Panfilia, en Egipto y en la zona de Libia, que limita con Cirene. Algunos somos visitantes venidos de Roma, judíos y prosélitos. También hay cretenses y árabes, y sin embargo, cada quien los oye hablar de las maravillas de Dios en su propia lengua. Palabra de Dios.
1: Te alabamos, Señor.
3: Envía, Señor, tu Espíritu a renovar la tierra. Aleluya.
1: Envía, Señor, tu Espíritu a renovar la tierra. Aleluya.
3: Bendice al Señor, alma mía, Señor y Dios mío, inmensa es tu grandeza. Qué numerosas son tus obras, Señor, la tierra llena está de tus criaturas.
1: Envía, Señor, tu Espíritu a renovar la tierra. Aleluya.
3: Si retiras tu aliento, toda criatura muere y vuelve al polvo, pero envías tu Espíritu que da vida y renuevas el aspecto de la tierra.
1: Envía, Señor, tu Espíritu a renovar la tierra. Aleluya.
3: Que Dios sea glorificado para siempre y se goce en sus criaturas. Ojalá que le agraden mis palabras y yo me alegraré en el Señor.
1: Envía, Señor, tu Espíritu a renovar la tierra. Aleluya.
4: Segunda lectura. Hemos sido bautizados en un mismo espíritu para formar un solo cuerpo. De la primera carta del apóstol San Pablo a los Corintios. Hermanos, nadie puede llamar a Jesús Señor si no es bajo la acción del Espíritu Santo. Hay diferentes dones, pero el Espíritu es el mismo. Hay diferentes servicios, pero el Señor es el mismo. Hay diferentes actividades, pero Dios, que hace todo en todos, es el mismo. En cada uno se manifiesta el Espíritu para el bien común, porque así como el cuerpo es uno y tiene muchos miembros, y todos ellos, a pesar de ser muchos, forman un solo cuerpo, así también es Cristo. Porque todos nosotros, seamos judíos o no, judíos, esclavos o libres, hemos sido bautizados en un mismo espíritu para formar un solo cuerpo, y a todos se nos ha dado de beber del mismo espíritu. Palabra de Dios.
1: Te alabamos, Señor.
5: A la secuencia de Pentecostés responderemos cantando.

0: El Señor esté con ustedes. Lectura del Santo Evangelio según San Juan. Al anochecer del día de la resurrección, estando cerradas las puertas de la casa donde se hallaban los discípulos, por miedo a los judíos, se presentó Jesús en medio de ellos y les dijo: «La paz esté con ustedes». Dicho esto, les mostró las manos y el costado. Cuando los discípulos vieron al Señor, se llenaron de alegría. De nuevo les dijo Jesús: «La paz esté con ustedes. Como el Padre me ha enviado, así también los envío yo». Después de decir esto, sopló sobre ellos y les dijo: «Reciban el Espíritu Santo. A los que les perdonen los pecados, les quedarán perdonados, y a los que no se los perdonen, les quedarán sin perdonar». Palabra del Señor.
1: Gloria a ti, Señor Jesús.

0: Tomen asiento, por favor. Queridos hermanos, en este domingo celebramos Pentecostés, es decir, el día oficial en que viene el Espíritu Santo sobre toda la Iglesia. Recuerdan que Jesús nos decía en textos anteriores, conviene que yo me vaya para que venga ustedes el Espíritu de la verdad que les enseñará todo. Porque recuerden que los discípulos, los apóstoles no entendieron sino hasta el día que recibieron al Espíritu Santo. Ahí comprendieron y nos han hecho comprender también a nosotros, como decía el Papa Francisco, que la Iglesia no es una ONG. Ustedes aquí en Quizapincha tienen experiencias especialmente en las partes altas de las ONG, que venían, ayudaban, daban un dinero, pero se iban. La Iglesia no es una ONG. No quiere decir con esto que la Iglesia no tenga que hacer labor social. Uno de los brazos de la Iglesia es la tarea social. Pero la Iglesia es y tiene sentido por la presencia del Espíritu Santo dentro de ella. Ahí se funda la Iglesia, por medio del Espíritu. Por eso es importante entender que estos discípulos miedosos, asustados, recuerdan que Pedro le dijo, no, yo no conozco a ese hombre. Y también Judas le entregó y todos desaparecieron. Pero ante el pedido de Jesús que se junten, que va a venir el Espíritu Santo, se juntaron después de la resurrección y acabó totalmente el miedo. Por eso quisiera yo llamar a lo primero que les voy a explicar, del miedo a la valentía. ¿Cómo se logra eso? Eso se logra solamente con el Espíritu de Dios. Hay gente muy miedosa. Incluso los miedos se pueden convertir en traumáticos en una persona cuando no los enfrenta bien. Pero qué importante que ustedes sepan que el Espíritu Santo, que es el amor mismo de Dios, viniendo a una persona y que de hecho viene desde el día del bautismo, lo tenemos al Espíritu y en la confirmación reafirmamos esa presencia. Si tenemos al Espíritu Santo, entonces los miedos tienen que acabarse. El problema es que por más que el Espíritu Santo esté en nuestras vidas, sin embargo, mucha gente, no creo yo que ni se da cuenta que el Espíritu está en una persona. Ahí está el Espíritu de Dios. Alguna persona explica y dice que ¿cómo se entiende que el Espíritu esté en nosotros? Cuando muchas veces en medio de circunstancias difíciles, en medio de pecados serios, tu conciencia te reclama, te dice, ¿por qué haces esto? ¿Por qué hiciste tal cosa? Dicen, ese es el Espíritu de Dios que aletea en el corazón de un creyente. Por eso, qué importante para nosotros, dejemos los miedos, no nos unamos al pecado, y vivamos la valentía del Espíritu. Ese Espíritu que hace que Pedro ya no tenga miedo y que salga, digo, aquel que ustedes han matado ha resucitado. De ahí la importancia que para todos hacerse amigos del Espíritu Santo. Claro, nuestro pueblo católico y más en Tungurahua tenemos muchas devociones. Aquí mismo, por ejemplo, a la Santísima Virgen del Quinche, le tienen tanto cariño, no digo que esté malo, igual le tienen cariño a la Guadalupana, le tienen cariño a San Antonio, pero el Espíritu Santo es el artífice de la santidad. Él es el que tiene que estar con nosotros caminando, acompañándonos, guiándonos. Por eso háganse ustedes amigos y devotos del Espíritu Santo. Yo cuando vine de obispo hice unas oraciones bonitas al Espíritu Santo porque me daba cuenta que la gente no le conoce al Espíritu Santo, no le invoca ni le llama. el Espíritu Santo puede hacer maravillas en la vida de una persona. Vale la pena que tengan una linda oración. Hoy que es tan fácil entrar en el internet y en el teléfono y poner en el Google, poner Espíritu Santo y al lado oraciones católicas y le salen unas oraciones maravillosas. Entonces la primera idea de esta liturgia será invitarles a reconocer al Espíritu Santo y a poder hacer el mismo proceso de los discípulos, del miedo pasar a la valentía, a esa valentía que solamente viene del Espíritu Santo. Como acabo de decir, todos tenemos al Espíritu Santo desde el día de nuestro bautismo, y por tanto quisiera yo, en cambio, hablarles de aquello que nos dice la segunda lectura cuando nos explica en definitiva que el Espíritu está en nosotros desde el bautismo. Hay diferentes dones, pero el Espíritu es el mismo. Esto se refiere a los carismas. Cada bautizado ha recibido un carisma. La palabra carisma, de ahí viene la palabra gracia, de charis, carisma, de ahí. Entonces la palabra carisma es una gracia especial que recibe, por ejemplo, recibimos los ministros. Dios nos regaló una gracia especial, es decir, una vocación de la cual nosotros tenemos que ser responsables. Ustedes, también como bautizados, si son casados, han recibido un carisma para el matrimonio. También aquí tenemos catequistas, tenemos ministros de la palabra, ministros de la comunión. Ese es un carisma. Una vez le explicaba yo a una persona que se enojó en la parroquia con el grupo de ministros y vino enojadísima trayéndome la chompa de decir como que me iba a entregar. Dice, hasta aquí, gracias. Y yo me senté con ella y le dije, vea, eso es una vocación. No puede usted por los problemas decir aquí entrego. Es una vocación. Y la vocación hay que llevarla hasta el final. Pasar por los... No crean que nosotros los sacerdotes vivimos momentos solo lindos, bonitos. No, hay momentos difíciles. Pero ahí entendemos nuestra vocación. Yo le hice entender a esta persona. Digo, entonces usted no ha tenido vocación. Se puso a llorar. Me dijo, no, sí tengo vocación. Pero si tiene vocación, usted supera los problemas. Si no tiene vocación, ahí se cuestiona y dice mejor. Y claro, ella me recogió la chompa de ministra y dijo, voy a escucharle y voy a seguir. Y cuando le he encontrado en la parroquia que está, y me dice, gracias por haberme hecho caer en cuenta que es una vocación lo que yo llevo. El ministerio laical es una vocación. Esos son los carismas. No es el mismo carisma de ustedes en el matrimonio, que tienen ese carisma para educar a los hijos, para estar, que el carisma de un sacerdote. Por eso dice, hay diferentes dones, pero uno mismo es el Espíritu. Hay diferentes servicios, pero el Señor es el mismo. Hay diferentes actividades, pero Dios, que hace todo en todos, es el mismo. En cada uno se manifiesta el Espíritu para el bien común. Esto es importante, porque el carisma que Dios nos regala no es para mí. Ay, qué lindo, yo soy cantante, entonces me voy a cantar y que me vean que canto. No, el carisma no es para eso. El que recibe el carisma es para ponerle al servicio del buen bien común. Eso es lo lindo de un carisma. Nosotros ponemos al servicio del bien común, que ese bien común crezca, que ese bien común, que todos podamos beneficiarnos de esos dones del matrimonio, como del ministerio sacerdotal, como del catequista, como del músico, todos nos beneficiamos. Y cuando hay alguien que canta bonito y que sabemos que tiene ese carisma, nos vamos contentos. Y cuando hay una ministra que va a dejar a los enfermos la comunión y no le hace al apuro, sino con fe, con devoción, la comunidad se ve beneficiada. Esos son los carismas de los cuales hoy reconoce la carta a los Corintios. Todo es para el bien común, porque así como el cuerpo es uno y tiene sus miembros y todos ellos, a pesar de ser muchos, forman un solo cuerpo, así también es Cristo. Qué hermoso que nosotros como iglesia reflejemos el cuerpo de Cristo. Él es la cabeza, nosotros somos su cuerpo, pero integrados con ese proyecto único que el Señor nos ha puesto, es la salvación. Por eso dice, porque todos nosotros somos judíos o no judíos, esclavos del libre, hemos sido bautizados en el mismo espíritu para formar un solo cuerpo. ¿Quién es el que junta todo en uno solo? Es el Espíritu. No es la camaradería. No es que el lindo esta señora se juntan para tomar un café y rezar el rosario. Es el Espíritu de Dios el que nos junta. Porque los sentimientos humanos pueden ser diversos. Hasta nos podemos disgustar. Pero el Espíritu es el que nos junta. Entonces, la segunda idea de esta liturgia sería, démosle gracias a Dios por los carismas que hemos recibido cada uno. Y preguntémosle a Jesús si lo estamos cumpliendo como Dios quiere. Esa vocación que el Señor me ha regalado. Y finalmente, me gusta el Evangelio porque si saben que el Espíritu Santo que nos da los dones, sin embargo nosotros tenemos que provocar frutos. O sea, cada bautizado tiene que provocar frutos. Hay un teólogo que dibuja un árbol, ¿no? En el siglo XVI dibuja un árbol y dice, este es un cristiano como un árbol, donde la savia que recorre todo el árbol es el Espíritu Santo, que alimenta el árbol. Así es el Espíritu en la presencia de un bautizado. Y los frutos que vamos a recoger ya los ha provocado el Espíritu con nuestra voluntad y libertad. Y uno de los frutos tan lindos que hay que recoger es la paz. Es un fruto. O sea, ¿cómo sabemos si una persona está con el Espíritu de Dios? Porque es una persona pacífica. Y una persona pacífica no es la que está con cara de yo no fui sin decir nada. No, la que opina cuando hay que opinar, la que dice cuando hay que decir. Pero si se disgusta un ratito, pero ya después ya continúa en lo cotidiano. La paz es la mejor forma de descubrir a alguien que tiene el Espíritu de Dios. Los que no tenemos la paz, los que nos hemos alejado, puede ser que sea el espíritu del mal el que está, en vez del Espíritu Santo, que es el que ese fruto tan lindo que nos ofrece el Señor. Y no solo la paz, también el perdón. Porque para que haya paz, significa que uno reconoce también el don de haber perdonado a alguien. Y por tanto, como le perdono y le entiendo, entonces vivo la paz. Porque la paz no es darle la mano, como hacemos en la misa. Es un signo. La paz verdadera es aquella que tienes aquí adentro, donde no tienes rencor con nadie, donde tú eres capaz de responder fácilmente a todos los momentos que vives sin rencor, sin portarte mal, sino entendiendo que estás llamado ante todo a construir la paz. Por tanto, hermanos, en este domingo yo les invito a ustedes, déjense guiar por el Espíritu. El Espíritu les va a llevar lejos si se convierte en un compañero. La misma palabra paráclito significa el que va al lado tuyo, el que va contigo, el que no te deja solo. Y estando contigo se convierte en el abogado, el que te defiende del mal. Y siendo paráclito y abogado, también es consuelo, porque viene a consolar el alma. Y en estos tiempos que hay tantas depresiones, qué importante que venga el Espíritu a serenar el alma y a darte esa calma que necesitas como creyente. Que Dios te ilumine y que la Santísima Virgen en este mes de mayo siga también impulsando la venida de ese Espíritu y nos haga entender que está presente dentro de la Iglesia. Así sea. Nos ponemos de pie y decimos todos: creo en Dios Padre Todopoderoso, Creador del cielo y de la tierra. Creo en Jesucristo, su único Hijo, nuestro Señor, que fue concebido por obra y gracia del Espíritu Santo. Nació de Santa María Virgen, padeció bajo el poder de Poncio Pilato, fue crucificado, muerto y sepultado, descendió a los infiernos, al tercer día resucitó de entre los muertos, subió a los cielos y está sentado a la derecha, Dios Padre Todopoderoso. Desde allí ha de venir a juzgar a los vivos y a los muertos. Creo en el Espíritu Santo, la Santa Iglesia Católica, la comunión de los santos, el perdón de los pecados, la resurrección de la carne y la vida eterna. Amén. Abiertos al impulso renovador del Espíritu Santo, oremos confiadamente a Dios Padre y diremos todos: envía tu Espíritu, Señor, que renueve la faz de la tierra. Todos.
1: Envía, Señor, tu Espíritu. Por la Iglesia, extendida por toda la tierra, para que, impulsada por el Espíritu Santo, permanezca atenta a lo que sucede en el mundo, haga suyos los sufrimientos, alegrías y esperanzas de los hombres, y así pueda iluminarlos todo con el Evangelio. Roguemos al Señor.
0: Envía tu Espíritu, Señor, que renueve la faz de la tierra.
1: Por el mundo, sujeto a cambios profundos y rápidos, para que el Espíritu Santo promueva la esperanza de un futuro mejor y vislumbremos el gran día de Jesucristo. Roguemos al Señor.
0: Envía tu Espíritu, Señor, que renueve la faz de la tierra.
1: Para que las familias transformadas y edificadas por el Espíritu sigan siendo siempre educadoras de la fe y proclamen la buena noticia en todo el mundo. Roguemos al Señor.
0: Envía, Señor, tu Espíritu a renovar la tierra.
1: Por nosotros, reunidos en esta celebración, para que iluminados y fortalecidos por el Espíritu Santo, demos testimonio de nuestra fe. Roguemos al Señor.
0: Envía tu Espíritu, Señor, que renueve la paz de la tierra. Dios Padre nuestro, tu Espíritu ora con nosotros, dentro de nosotros. Escucha la oración de la Iglesia, morada suya, y concédenos lo que el mismo Espíritu nos sugiere pedirte. Por Jesucristo nuestro Señor.
2: Amén.
0: Tomen asiento.

0: para que este sacrificio mío y de ustedes sea agradable a Dios Padre Todopoderoso.
1: El Señor reciba de tus manos este sacrificio para alabanza y gloria de su nombre, para nuestro bien y de toda su santa Iglesia.
0: Te pedimos, Señor, que surjan la promesa de tu Hijo, el Espíritu Santo nos haga comprender más profundamente la realidad misteriosa de este sacrificio y se digne llevarnos al conocimiento pleno de toda la verdad revelada. Por Jesucristo nuestro Señor, el Señor esté con ustedes. Levantemos el corazón.
1: Sí, el Señor.
0: Demos gracias al Señor nuestro Dios.
1: Es justo y necesario.
0: En verdad es justo y necesario. Es nuestro deber y salvación darte gracias siempre y en todo lugar, Señor Padre Santo, Dios Todopoderoso y Eterno. Pues para llevar a plenitud el misterio pascual, enviaste hoy el Espíritu Santo sobre los que habías adoptado como hijos por la encarnación de tu unigénito. El Espíritu que desde el comienzo de la Iglesia naciente infundió el conocimiento de Dios en todos los pueblos y reunió las diversidades de lenguas en la confesión de una misma fe. Por eso, con esta abundante fusión de gozo pascual, el mundo entero desborda de alegría, y también los coros celestiales, los ángeles y los arcángeles cantan el himno de tu gloria.

Santo eres en verdad, Padre, y con razón te alaban todas tus criaturas, ya que por Jesucristo tu Hijo, Señor nuestro, con la fuerza del Espíritu Santo, das vida y santificas todo y congregas a tu pueblo sin cesar para que ofrezca en tu honor un sacrificio sin mancha desde donde sale el sol hasta el ocaso. Por eso, Padre, te suplicamos que santifiques por el mismo Espíritu estos dones que hemos separado para ti, de manera que se conviertan en el cuerpo y la sangre de Jesucristo, Hijo tuyo y Señor nuestro, que nos mandó celebrar estos misterios. Porque él mismo, la noche en que iba a ser entregado, tomó pan, dándote gracias, te bendijo, lo partió y lo dio a sus discípulos diciendo: tomen y coman todos de él, porque esto es mi cuerpo que será entregado por ustedes.

Del mismo modo, acabada la cena, tomó el cáliz, dando gracias, te bendijo y lo pasó a sus discípulos diciendo: tomen y beban todos de él, porque este es el cáliz de mi sangre, sangre de la alianza nueva y eterna, que será derramada por ustedes y por muchos para el perdón de los pecados. Hagan esto en conmemoración mía.

0: Así pues, Padre, al celebrar ahora el memorial de la pasión salvadora de tu Hijo, de su admirable resurrección y ascensión al cielo, mientras esperamos su venida gloriosa, te ofrecemos en esta acción de gracias el sacrificio vivo y santo. Dirige tu mirada sobre la ofrenda de tu Iglesia y reconoce en ella la víctima por cuya inmolación quisiste devolvernos tu amistad, para que, fortalecidos con el cuerpo y la sangre de tu Hijo y llenos de su Espíritu Santo, formemos en Cristo un solo cuerpo y un solo Espíritu.
1: Ofrenda permanente para que gocemos de tu heredad junto con tus elegidos. Con María la Virgen, Madre de Dios, su esposo San José, los apóstoles y los mártires, San Antonio nuestro patrono y todos los santos, por cuya intercesión confiamos obtener siempre tu ayuda.
2: Te pedimos, Padre, que esta víctima de reconciliación traiga la paz y la salvación al mundo entero. Confirma en la fe y en la caridad a tu Iglesia peregrina en la tierra, a tu servidor, el Papa León, a nuestro obispo Jorge Giovanni, al orden episcopal, a los presbíteros y diáconos, y a todo el pueblo redimido por ti. Atiende los deseos y súplicas de esta familia que has congregado en tu presencia en el día santísimo en que la efusión de tu Espíritu ha hecho de ella sacramento de unidad para todos los pueblos. Reúne en torno a ti, Padre misericordioso, a todos tus hijos dispersos por el mundo, a nuestros hermanos difuntos y a cuantos murieron en tu amistad, recíbelos en tu reino, donde esperamos gozar todos juntos de la plenitud eterna de tu gloria. Por Cristo, Señor nuestro, por quien concedes al mundo todos los bienes.
3: Thank you.

0: el amor de Dios ha sido derramado en nuestros corazones con el Espíritu Santo que se nos ha dado. Digamos con fe y esperanza. Padre nuestro, que estás en el cielo, santificado sea tu nombre. Venga a nosotros tu reino. Hágase tu voluntad en la tierra como en el cielo. Danos hoy nuestro pan de cada día. Perdona nuestras ofensas, como también nosotros perdonamos a los que nos ofenden. No nos dejes caer en tentación y líbranos del mal. Líbranos de todos los males, Señor, y concédenos la paz en nuestros días, para que, ayudados por tu misericordia, vivamos siempre libres de pecado y protegidos de toda perturbación, mientras esperamos la gloriosa venida de nuestro Salvador Jesucristo.
1: Tuyo es el reino, tuyo el poder y la gloria por siempre, Señor.
0: Señor Jesucristo, que dijiste a tus apóstoles, la paz les dejo, mi paz les doy. No tengas en cuenta nuestros pecados, sino la fe de tu iglesia. Y conforme a tu palabra, concédele la paz y la unidad. Tú que vives y reinas por los siglos de los siglos.
1: Amén.
0: La paz de Jesús esté siempre con ustedes.
1: Y con tu espíritu.
0: Démonos fraternalmente el saludo de paz.

0: Este es el Cordero de Dios que quita el pecado del mundo. Dichosos los invitados a la mesa del Señor.
1: Señor, no soy digno de que entres en mi casa, pero una palabra tuya bastará para sanarme.
0: El cuerpo y la sangre de Cristo nos guarde para la vida eterna.
1: Amén.

0: Oremos. Oh Dios, que has comunicado a tu Iglesia los bienes del cielo, conserva la gracia que les has dado para que el don divino del Espíritu sea siempre nuestra fuerza y el alimento espiritual acreciente su fruto para la redención eterna. Por Jesucristo nuestro Señor. Queremos agradecerle al Padre Marco, párroco de nuestra parroquia de San Antonio de Quizapincha, como también a su vicario, el Padre Luis, por habernos recibido este domingo aquí en Quizapincha y desde aquí con ustedes llegar a todos los enfermos, ancianos, las personas de los hospitales, las clínicas que nos escuchan. Que nuestra comunidad siga siendo así animosa y siga proyectando también que el Espíritu Santo está en ustedes y que por tanto por eso le buscan a Dios y vienen siempre al templo. El Señor esté con ustedes.
1: Y con tu espíritu.
0: Inclinen su cabeza para la bendición. Dios Padre de los astros, que el día de hoy iluminó las mentes de los discípulos derramando sobre ellos el Espíritu Santo, los alegre con sus bendiciones y los llene con los dones del Espíritu Consolador.
1: Amén.
0: Que el mismo fuego divino, que de manera admirable se posó sobre los apóstoles, purifique sus corazones de todo pecado y los ilumine con su claridad.
1: Amén.
0: Y que el Espíritu que congregó en la confesión de una misma fe a los que el pecado había dividido en diversas lenguas, les conceda el don de la perseverancia en esta misma fe y así puedan pasar de la unidad, siga siendo así animosa y siga proyectando también que el Espíritu Santo está en ustedes y que por tanto por eso le buscan a Dios y vienen siempre al templo. El Señor esté con ustedes.
1: Y con tu espíritu.
0: Inclinen su cabeza para la bendición. Dios Padre de los astros, que el día de hoy iluminó las mentes de los

0: todo pecado y los ilumine con su claridad.
1: Amén.
0: Y que el Espíritu que congregó en la confesión de una misma fe a los que el pecado había dividido en diversas lenguas, les conceda el don de la perseverancia en esta misma fe y así puedan pasar de la esperanza a la plena visión.
1: Amén.
0: Y la bendición de Dios Todopoderoso, Padre, Hijo y Espíritu Santo, descienda sobre ustedes y permanezca siempre.
1: Amén.
0: Podemos ir en paz.
1: Demos gracias a Dios.

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1: La ingeniera Sandra Caiza del Consejo Municipal. La alcaldesa Diana Caiza resaltó en su discurso el hecho de que ahora sectores de la ruralidad han sido fortalecidos con la obra pública. ¿Qué podemos comentar de la gestión de la primera autoridad municipal en este año de funciones, en este nuevo año de funciones al frente del municipio ambateño? Ingeniera, muy buenos días. Bienvenida a nuestro programa de noticias.
2: Buenos días a todos los ciudadanos y ciudadanas. Soy Sandra Caiza, Sandra con S de sabiduría. Gracias, mi estimado Fernandito. Bueno, también agradecer y dar a conocer, pues, junto con mis hijos, estamos hoy por hoy saliendo a entregar el arrocito solidario en plazas y mercados, y gracias más bien por hacerme estacionar. Partamos primero de lo que es la verdadera política, ¿no? La verdadera política es venir a servir, y bueno, ayer se escuchó, se evidenció la afluencia de mucha gente del sector rural, que pues han sido olvidados por varios siglos, ¿no? De hecho, como lo había dicho en campaña o en mi recorrido en territorios, aquí es como caer una gota de agua en medio del desierto. Entonces, nuestras comunidades se alegran con pequeñas cosas, detalles, como vuelvo y repito, como haberse caído una gota de agua en el desierto. Entonces, esto provoca la alegría de la gente, que bueno, por varios años no hemos sido tomados en cuenta. De hecho, los representantes de estos sectores lo hemos dicho, lo hemos manifestado, que el presupuesto del Cantón Ambato tiene que ser, por lo menos como Sandra Caiza, eso es lo que he dicho, ¿no?, de manera equitativa, tanto al sector urbano y también al sector rural. Eso ha sido mi manifestación en el seno del Consejo, y así nos vemos, como digo, acá el pueblo nos puso a analizar, también debatir y seguir pues avanzando por el desarrollo del Cantón Ambato.
1: Especialmente de los sectores rurales,

0: Se han intervenido más de 245 kilómetros de vías, se ha llegado con gestión a 731 zonas y se han ejecutado más de 221 proyectos. Esto quiere decir que la mayor atención de nuestra alcaldesa ha estado dirigida a los sectores rurales y campesinos, ingeniera.
1: Bueno, recordemos que antes de ese periodo de ser alcalde, ella ya fue vicealcaldesa. De hecho, estamos hablando de un trabajo desde hace 7 años atrás. No podríamos decir, que más atención se ha dado a la ruralidad. Lo que pasa es que, los comuneros, los líderes, lo que ven es pequeños detalles. Por ejemplo, podríamos ver que de una parroquia pasan adoquines viejos a otra parroquia, y para nosotros es una emoción en comparación de que años anteriores ni siquiera con adoquines viejos llegaban. Todas nuestras calles, nuestros servicios básicos, no se le veía, excepto en tiempo de campaña, se veía a los candidatos, ¿no? Entonces, eso hace pues que se emocionen, más que sea con adoquines viejos o bloquecitos viejos o no sé, algo para un estadio, un parante, algo, pues ellos ya se emocionan, ¿no? Entonces, recordemos que según nuestros análisis, del 100% que nosotros aprobamos, que era un presupuesto de 160 millones de dólares, se ha ido pues paulatinamente más bien bajando en vez de aumentar. Hoy tenemos nada más que cerca de 135 millones. Entonces, de eso tampoco se ha ejecutado desde la parte de la administración el 100%. Recordemos que solamente ha llegado a un 60%, en el siguiente año a un 62%, y eso ha sido mi reclamo, ¿no? Mi reclamo como Sandra Caiza, conocedora de las grandes necesidades que tienen nuestros sectores rurales en el ámbito deportivo, en el ámbito de vías, en el ámbito de agua, alcantarillado. Conociendo las necesidades, ¿por qué no se ejecuta por lo menos un 85, un 90%? Que porque hoy los concejales rurales, incluyendo a Sandra, pues estamos apoyando para que esos rubros lleguen con proyectos a la ruralidad. Entonces, ese ha sido frontal el reclamo de Sandra Caiza contra la burgomaestra. Entonces, bueno, a veces lo tomamos personal, pero por lo menos Sandra Caiza solamente hace lo que el pueblo, la ciudadanía exige. Eso ha sido, mi estimado Fernando, usted ha sido testigo, sus medios de comunicación, gracias al Grupo Radial Continental, que muchas veces nos han acompañado en el seno del Consejo. Sandra Caiza no se ha venido a comprometer con ninguna administración. El único compromiso que tiene es con la ciudadanía, mi querido Fernando.
0: Es decir, ingeniera, usted está de acuerdo que se vive una transformación, especialmente en los sectores rurales, con inversión municipal, obra pública, atención social, seguridad, planificación, mejorando la calidad de vida, sobre todo, insistimos, en los sectores rurales, ingeniera.
1: A ver, al hablar de que esté pues dando mayor servicio a la ruralidad, yo como Sandra Caiza diría que no, porque en realidad si es que fuera así, el rubro presupuestario que aprobamos los concejales que conocemos las realidades, por lo menos hubiesen sido ejecutados, como vuelvo y repito, un 80, un 85%. Eso lo dicen los líderes, los presidentes de los diferentes GAT parroquiales. Obras emblemáticas no lo hemos visto en nuestra ruralidad. Recordemos que Ambato está conformado con 18 parroquias rurales y 9 urbanos, de los cuales, pues, si es que salimos a territorio, ellos demuestran una insatisfacción. Tenemos, dice, una alcaldesa y también 6 concejales del sector rural que conocen las grandes necesidades y dónde están las obras. ¿Dónde están las obras? Entonces, si es que hubiera esa satisfacción, no hubieran reclamos. Muchas veces como autoridades hemos buscado la mediación en beneficio de no causar malestar tanto al sector urbano, y también han querido muchas veces levantarse nuestras comunidades a hacer el reclamo, la protesta frente al municipio, como ayer se veía en la explanada, pero las autoridades que buscamos consolidar, más bien no buscar las problemáticas, hemos solucionado muchas veces yendo a comunidades, dialoguemos qué carpetas o qué proyectos ya fueron entregadas, qué es lo que se dijo en priorización de obras, se está cumpliendo o no. Y bueno, Sandra Caiza ha salido a territorio y esas novedades se ha venido pues a avisar a la administración. Miren, si es que seguimos a ese ritmo, la gente se va a levantar, la gente está molesta. Muchas veces los técnicos han tenido que subir a las comunidades para tranquilizar a la gente, para que no venga hasta el sector aquí, el casco central de Ambato. Eso se ha ido apagando de a poco el fuego, pero tarde o temprano ya no podremos sostener para que la gente se venga a manifestar. Y no, insatisfacción sí existe en los sectores rurales, y eso es mentira, si es que alguien diga que la ruralidad está satisfecha.
0: También en la ciudadanía, en el centro de la ciudad de Ambato, existe preocupación por el bajo accionar en obras, en trabajo, en servicios, en atención, la ciudad completamente desatendida, ingeniera.
1: Sí, tal y cual, como digo, hay una verdadera insatisfacción de que no se hayan concluido con ciertas obras, y ahí ha sido pues clara y firme. Sandra Caiza siempre lo ha dicho, ¿no? A ver, esta obra fue planificada cuando se aprobó el rubro presupuestario. De hecho, Sandra Caiza ha apoyado, pero con el objetivo de que se cumpla lo planificado. Entonces, por eso mi crítica ha sido esa, ¿no? A ver, se dijo que se va a concluir esto ya en el mes de enero, en el mes de febrero, pero incluso algunas cosas, por ejemplo, lo último, ¿no?, en el tema de legalización de tierras, esto lo aprobamos hace 2 años, y hoy resulta que lo quieren botar al tacho de la basura, esa ordenanza, y hoy quieren formar una nueva a conveniencia de ciertos sectores. Entonces, por lo menos por eso es que el día martes pasado no hubo quórum, porque no estábamos de acuerdo. Una ordenanza que nos llevó meses en trabajar, lo quieren botar a un lado y hacer otra realizada por la administración. Entonces, esas y otras cosas más, bueno, ha existido un engaño, bueno, así se siente la gente, y nosotros como autoridades también sentimos ese malestar, esa molestia, porque no es justo que a la gente se le vaya a decir, ah, no se ejecuta la obra porque no hay apoyo de concejales, diga los nombres, por lo menos como Sandra Caiza, para el avance y el desarrollo de Ambato, he apoyado a la administración anterior y también a esta, con la firmeza, con la convicción de no ensuciarme las manos. Seguramente está escuchando el alcalde anterior o los colaboradores decir que en algo me haya involucrado, ni siquiera un dólar partido por la mitad, me he ensuciado las manos. Con esa firmeza continuaré haciendo los reclamos respectivos, no como Sandra Caiza, sino lo que la ciudadanía pide que haga llegar pues hacia la administración. Eso será más que todo las críticas que yo vaya realizando, pero con fundamentos, con papeles, más no por algo de envidia, más no por algo de decirle voy a hacer quedar mal. Entonces eso por lo menos no es característica de Sandra Caiza, por eso la ciudadanía por segundo periodo consecutivo ha dado su voto de confianza, y estoy segura que no les defraudaré.
0: Bien, muchísimas gracias. Interesante el comentario de la ingeniera Sandra Caiza, analizando la rendición de cuentas de la alcaldesa de la ciudad de Ambato del periodo 2024-2025. Muchísimas gracias a la participación de la ingeniera Sandra Caiza. Tenga usted muy buenos días.
1: Dios les bendiga, muy buenos días a ese gran equipo de Radio Continental. Dios me lo bendiga, hasta pronto.
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5: El doctor José Navas. Doctor, el presidente de la República, Daniel Noboa, cumple este 24 de mayo el primer año de funciones correspondiente a su primer periodo constitucional. ¿Qué balance podríamos realizar de las acciones del gobierno nacional? Doctor, muy buenos días. Bienvenido a nuestro programa de noticias.
6: Buenos días, querido Radio Escucha. Que tengan todos un excelente día. Primer día, más bien dicho, el primer año del presidente. En torno a sus funciones, ¿qué hemos logrado ver o qué podemos entender a nivel nacional? Pues que no existe nada perfecto y que obviamente una persona intenta hacer lo que se puede hacer. Pero más allá de eso, las funciones y potestades que tiene la Constitución que se le ha otorgado, se ha podido ver que sí, existen ciertos actos de abuso y de control, pero no algo efectivo que nos pueda demostrar que el país va a salir adelante en un solo año de cumplimiento de un periodo, pues debe seguir avanzando para poder entender o tratar de plasmar su tema de trabajo, sus propuestas de trabajo que nos planteó para poder ingresar a la presidencia.
5: Los temas más importantes de su administración: los conflictos con los grupos de crimen organizado, la seguridad que no se siente en los tiempos actuales en nuestro país, doctor.
6: Sobre la seguridad a nivel nacional, lastimosamente, no podemos solicitar de que esto sea de un día para el otro, para un arreglo inmediato que ya el presidente dijo se va a cambiar de esta manera y listo. Aquí también nosotros vemos que dentro del Estado ecuatoriano, la cúpula policial, militar, existen estos actos de corrupción, y pues si es que nosotros no podemos cortar desde adentro estas cosas, pues nosotros vamos a seguir palpando los actos de corrupción. Y pues el combatir el crimen organizado se está pretendiendo, intentando con esos planes Fénix que se implementaron, pues no hemos visto eficacia. Se pretende cambiar, se pretende estructurar algo nuevo, pero no es plausible o palpable. Sí, el descontento a nivel general de toda la población ecuatoriana, de lo que se está viendo y cómo es lo que estamos sintiendo, pues se está tratando de hacer algo. Pero también, como digo, hay un mal asesoramiento al señor presidente por personas que o pretenden hundirlo o pretenden hacerle daño, pero no está teniendo una visión clara o tener un norte que le va a permitir mantener estabilidad. Económicamente el país supuestamente se ha notado que tenemos un incremento, entre comillas, económico, pero más vemos una afectación en nuestros bolsillos de todos los ciudadanos.
5: En materia económica, existen señales que el régimen destaca como logros, como la reducción del riesgo país a niveles cercanos a los 400 puntos. Parece que la economía fiscal va por buen camino, pero la economía en el bolsillo de los ciudadanos cada día de mal en peor, doctor.
6: Estos indicadores de que supuestamente nuestro riesgo país han caído, pero podremos decir en números ha caído, pero si nosotros vemos en la realidad social de todas las familias ecuatorianas, no hay dinero, hay afectación grave. Sí, es verdad, lastimosamente, desde que nosotros tenemos conciencia, desde los gobiernos de Borja en adelante, hemos visto los famosos subsidios, bonos, etcétera. ¿Y qué hemos logrado nosotros con estos subsidios y bonos? Pues el ecuatoriano hacerle complaciente que todo debe tener en cierta manera de a gratis. Ahí nosotros tenemos que hacer el efecto espejo. Veamos a nuestros alrededores, países como Perú, Colombia. No es que tienen un salario mínimo vital demasiado exagerado, que ganen unos $1,000, hasta ganan mucho menos que nosotros, y los servicios básicos, tanto de lo que es luz, agua, gas cuestan carísimo. Nosotros aún tenemos un nivel económico bajo de nuestros consumos necesarios de los servicios, pero también es lo que nosotros estamos aportando como ecuatorianos al país. Y ahí es donde también hacemos una disyuntiva de lo que estamos palpando sobre los subsidios a los combustibles. ¿A dónde tenemos que llegar? ¿Por qué lastimosamente tanto los gremios del volante son quienes quieren presionarnos y decir esto se hace o me suben los precios a nosotros del pasaje o no manejamos? Ahora también podemos entender que ya debería cambiarse una competencia municipal, todo lo que son flotillas de buses. Entonces el gobierno intenta hacer algo, pero se le complica por las trabas que existen de todo lado.
5: A ello se suma justamente la eliminación de los subsidios a los combustibles, una medida necesaria para las finanzas públicas y el aprovechamiento que hacían de ellos el contrabando y las economías criminales, doctor.
6: Ustedes saben y entendemos que en algún momento los valores de los combustibles aquí en el Ecuador van a tener que dispararse, llegar al precio internacional. Sí, se ve el beneficio económico a los grupos criminales para contrabando hacia los otros países. Pese que estamos ya en un punto medio, que está la gasolina un poco alta, aún existe ese beneficio. Pero si es que se llegase a eliminar por completo, pues se acaba ese tráfico de los combustibles. Pero también veamos quiénes están atrás, tanto de los temas de tráfico, bandas, etcétera. ¿Nosotros qué tenemos que prever a futuro? Pues una realidad económica que va a existir hasta la eliminación de los combustibles, de los subsidios, y a su vez pues también todo lo que son actos sindicales que ahorita nos tienen bajo una presión. Pues si cambiamos de un modelo municipalista, es decir, que los transportes públicos pasen a mano de los municipios, como muchos países son, que ya no exista el dueño del bus, sino que el Estado sea el dueño del bus, vamos a ver más bien un cambio. Y ahí la persona que conduce pues pasa a ser un funcionario público. Y creo ahí que la dinámica socioeconómica puede variar bastante. No hemos visto un progreso, no vamos a ver en resumen algo bueno por parte del presidente si se sigue asesorando mal o se sigue apegando a un grupo de personas que no está llevando por buen lado al país. Si es que él tuvo un norte, pues debe enrumbarse en ese norte. Todos los escándalos que estamos teniendo a nivel nacional, pues sí deja mucho que pensar.
5: El presidente Daniel Noboa, finalmente le cuento que publicó una carta dirigida al país. En esta carta, varios analistas manifiestan que Noboa está defendiendo más a su familia que defender al Estado, al pueblo ecuatoriano que lo eligió como presidente, doctor.
6: Esa carta creo que fue una ofensa para todo el país. Ese documento de justificación de por qué hago esto, por qué tengo esto y por qué pasa esto, pues más bien no debía haberlo emitido. Él debería emitir disculpas públicas nacionales sobre cada uno de los actos que se están viendo. Que da mucho pesar que lo que nosotros esperábamos o pretendemos, sí, en un año, no es que se pueda hacer mucho. Se está tratando, se está intentando, pero como dicen, hay que dejarse orientar para que podamos tener un fin común. Pero si yo estoy viendo un beneficio de una cierta cúpula de X grupo económico, pues ya nos vamos dando cuenta dónde vamos a parar, como dice la canción. Y que nosotros esperamos a un futuro no tan lejano. Pero siempre el pueblo ecuatoriano está pendiente de lo que pueda hacerse, pero tampoco en base a paros, amenazas que en vez de hacernos un bien nos hace un daño. Invito a la reflexión colectiva de que existen otros mecanismos y medios de protesta que nos van a permitir alzar nuestra voz sin hacer daño al pueblo. El presidente debe cambiar urgentemente esas personas que la asesoran, que en vez de hacerle un bien, le están haciendo un daño.
5: Bien, doctor, muchísimas gracias. Interesante su comentario, haciendo un balance de la gestión del presidente Daniel Noboa. Gracias por su comentario, doctor. Tenga usted muy buenos días.
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9: Al ingeniero Danilo Ortiz, alcalde del Cantón Mocha. Bienvenido a nuestra emisión, a nuestras emisoras del Grupo Radial Continental. Vamos a hablar sobre la gestión municipal. Estamos ya un año de que se termine también su gestión. Ha dado usted ya la rendición de cuentas correspondientes para ver cómo está el cantón en cuanto a obras de infraestructura, de servicios básicos. Bienvenido, señor alcalde.
10: Hola, ¿cómo vamos? Muy buenos días. Es importante medio de comunicación a todos los radioescuchas de la provincia de Tungurahua y a mis coterráneos allá en el Cantón Mocha. Muy buenos días. Claro que sí, justamente el día miércoles se dio la rendición de cuentas donde transmitimos la ponencia y lo que se ha venido realizando en todo lo que es del año 2025.
9: Bueno, ¿cuáles son las obras prioritarias que tenemos durante este periodo? Y teniendo en cuenta también que usted ya está por su segundo periodo de administración en el municipio de Alcantón Mocha, ¿cómo trasciende justamente estas obras en beneficio del desarrollo de este cantón?
10: Bueno, nosotros allá en el 2019, siendo un municipio que no tiene recursos, establecimos una planificación, cómo incrementar recursos de la municipalidad y es ahí donde tomamos la decisión de realizar la obra pública enterrada, es decir, servicios básicos, agua potable y alcantarillado. Con eso conllevamos a una mejor vida para los ciudadanos y por otro lado, mayores ingresos al municipio. Entonces eso establecimos en el primer periodo 2019-2023. Y lo propio en este año 2023-2027 que estamos actualmente en administración. Siempre, por eso hoy Mocha tiene el 98% de cobertura de agua potable, estamos con un 76% de cobertura de alcantarillado, vamos a iniciar un gran proyecto en toda la zona baja, lo que es Pinguilí, Yanaurco, en el casco central, y en la parte alta, el último sector que nos faltó fue en el sector de Chilcapamba, entonces todo esto está considerado y presupuestado ya para este año, para la ejecución.
9: Bueno, el desarrollo urbanístico es sumamente importante, pero también las comunidades requieren de esta atención. ¿Cómo ha sido este desarrollo que tienen estas comunidades?
10: Bueno, esa es otra parte también dentro de la planificación. Nosotros, en lo que es la contribución especial de mejoras, todos los ciudadanos de mi cantón están contribuyendo. Entonces, en ese sentido, se ha tomado la decisión, la planificación de llegar y realizar obras en todos los sectores. Es por ello que a cada rincón del cantón lo pudimos llegar y lo importante de todo esto es con pocos recursos que tiene el cantón, pero lo bueno de esta administración es y lo realizamos a través de administración directa. Este es un espacio que nos da a los administradores, pero lastimosamente el resto de administradores no toman esa decisión y nosotros acá en el cantón tomamos esa decisión desde el 2019 y es por ello que hemos podido llegar. Recordarles también a cada uno de los ciudadanos que una obra cara también a través de la contribución de especial de mejoras, ahí también pagan caro, es decir, una obra cara con sobreprecios. Por eso es muy importante saber cuánto es el costo de la obra cuando viene la obra pública a cada uno de los sectores. Y nosotros acá en el cantón establecimos esa planificación para que los ciudadanos al momento de pagar la contribución de especial de mejoras sepan cada una de sus obras.
9: Bueno, también hablar del mejoramiento del tema de los servicios básicos es imprescindible, dado que todas las necesidades de la población van hacia allá, pero también el tema vial, cómo se encuentra, entendemos que las vías han sido también atendidas, ¿hay un solo ingreso a este cantón o ya tenemos otras alternativas para dar la normal movilidad a la salida e ingreso de los vehículos al Cantón Mocha?
10: Bueno, nosotros al igual al inicio de la administración compramos una excavadora de oruga, tenemos maquinaria y por ello hemos realizado varios kilómetros de apertura, varios kilómetros de ensanche de vías, y dentro de la planificación lo que usted ha tomado un punto muy importante que deben tener cada uno de los administradores. Recordemos que la arma que debe tener el administrador es la planificación. Entonces, en ese sentido, hoy nuestro cantón queda planificado para los próximos 30 años en lo que es vías, en lo que es avenidas, y eso establece que Mocha va a ir creciendo de una manera planificada. Ya no va a ir creciendo como normalmente se ve. Hay una calle, al momento que está yéndose, ¡plum!, se perdió la calle porque no hubo la planificación.
9: Bueno, estamos también y dimos a conocer hace un momento sobre el tema vial, que unirá lo que es Ambato vía Riobamba. También se dice que existen 115 millones que se van a retomar los trabajos entre el Cantón Mocha y Urbina. Esto para mejorar también el tema de movilidad, que esta obra ha sido también esperada por años. ¿Ustedes están interviniendo también allí como municipio o netamente es el Ministerio de Infraestructura? ¿Tienen alguna coordinación con ellos?
10: Bueno, esto es netamente obra del Ministerio de Transporte, en donde ellos están haciendo hincapié a varios pedidos que hemos realizado para que se establezca esta gran obra que necesita no el Cantón Mocha, sino la provincia en general. Es necesario que eso establece una planificación. Y cómo no, vemos cada vez que hay feriados, la vía Ambato-Mocha, es necesario que ya se dé la apertura a cuatro carriles.
9: Esta vía es importante para la interconexión colapsa, entendemos, por la alta carga vehicular. Entonces, ustedes, ¿cuál sería el aporte, señor alcalde, o qué recomendaciones también a los ciudadanos para que transitemos de la mejor manera? Ahí se han producido hace algunos meses también accidentes de tránsito, para que sea también los ciudadanos que aportemos de mejor manera con el tema de la movilidad.
10: Bueno, nosotros hemos tenido varias reuniones en la que si nosotros hacemos una verdadera socialización con toda la ciudadanía que tiene o que está o que tiene vecinito a la E35, la misma ciudadanía transmitiría esos metros de terreno para realizar este ensanche. Entonces yo, desde el Cantón Mocha, hicimos esa ponencia para que nuestros ciudadanos del cantón le transmita ya y que no estemos con el tema de expropiaciones, sino definitivamente realizar ya la obra pública. Pero el Ministerio de Transporte dice no, que hay que seguir los pasos como es la expropiación, y actualmente están en esa primera etapa de lo que es la vía.
9: Bueno, recientemente también celebramos la sesión solemne por los 40 años de aniversario del Cantón Mocha, y se ha relevado también el trabajo emprendedor, cultural que tiene y gastronómico, turístico allí en este cantón importante. Estamos también de la mano con este tema de iniciativas propias de estos cantones del sur, también ustedes con la mancomunidad. ¿Cómo sería, por ejemplo, la reactivación del tren? ¿Se han hablado algún momento de aquello?
10: Bueno, en el tema del tren, nosotros siempre hemos estado haciendo varias ocasiones. Hemos entregado oficios para que nos den ese espacio, que es un espacio público, pero que lastimosamente los municipios no podemos intervenir porque no está transmitido a través de comodato o cualquier forma legal para que los municipios podamos intervenir, pero lastimosamente no ha habido respuesta y se están acabando las estaciones de los trenes. He visto en los diferentes cantones y lo propio está sucediendo en el Cantón Mocha. Yo tuve que retirar justamente en las instalaciones. Estaba una planta o un generador eléctrico. Tuve que retirar un generador que pesa alrededor de unas 6-7 toneladas. Estaban a punto de irse llevando los amigos de lo ajeno. Entonces, este generador lo tenemos nosotros con documentos a través de, porque hoy pertenece al Ministerio de Transporte en la municipalidad. Pero por otro lado, las instalaciones ahorita se encuentran totalmente deplorables porque no ha habido esa facilidad para que nos transmitan a los municipios ese espacio público, porque es público.
9: ¿Esto a quién entonces tendría que tomar en consideración para reactivarlo? Entendemos que los recursos, necesita bastantes recursos, pero en Mancomunidad algún momento se planificó, se proyectó, solamente Ceballos me parece que tiene todavía recorridos turísticos.
10: Justamente el Ministerio de Transporte tiene hoy ya la competencia de estos bienes y justamente nosotros tenemos ahí una planificación al lado de la línea del tren, desde el cantón vecinito como es Ceballos hasta la parte alta que es Urbina. Tenemos la planificación de aperturar el ciclo paseo más largo de la provincia. Hemos aperturado ya los primeros 7 kilómetros. Vamos ya en los próximos días a dar inicio a esa apertura desde el sector del Paraíso hasta el sector de la estación para darle vialidad y que no se pierda una historia que tiene no solo el cantón Mocha, la provincia de Tungurahua, sino el país en general.
9: Bueno, entonces también nos gustaría conocer cómo está el ámbito social, porque el apoyo también es importante a los sectores vulnerables de diferentes cantones. En el caso de Mocha, ¿cuánto se está invirtiendo? ¿Cuáles son los proyectos para estos sectores?
10: Bueno, nosotros siempre haciendo hincapié al grupo vulnerable y a través y muy respetuosos de lo que dice la ley, eso siempre año tras año hemos ido realizando espacios que tengan consideración y mucho respeto para este grupo, y en ese sentido nosotros hoy por hoy tenemos ya un espacio para en este año 2025 se estableció el Centro de Desarrollo Infantil, y que esto ha tomado y ha visto la ciudadanía con buenos ojos. Hoy Mocha cuenta ya con el Centro de Desarrollo Infantil, por otro lado lo realizamos también el centro, un espacio para el centro diurno con discapacidad. Este es un espacio muy bonito que tiene el cantón. Antes del cantón Mocha tenía instalaciones pero pasaba arrendando, hoy tiene sus propias instalaciones, y dentro de la planificación está lo que va a ser el nuevo centro gerontológico acá en el cantón Mocha. Entonces todo eso va generando inversiones que esto establece a la necesidad que tiene el cantón.

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4: El turismo sostenible, el turismo también que le apunta o le apuesta al tema ecológico. Hablamos de y damos la bienvenida al ingeniero Danilo Aróstegui, él es jefe de turismo del gobierno provincial de Tungurahua. Qué gusto, Danilo, en esta mañana que nos comparta las experiencias que tuvieron ustedes, la participación de Tungurahua en el Foro Nacional de Turismo FONATUR 2026. Que se desarrolló en Ibarra. Ustedes o la provincia tuvo también el grato reconocimiento por dos conceptos importantes. Cuéntenos, por favor, de qué se trata. Bienvenido.
5: Sandrita, muy buenos días a todas las personas que nos están escuchando. Sí, la provincia de Tungurahua estuvo presente la semana pasada en lo que tiene que ver el Foro Nacional de Turismo en la hermana provincia de Imbabura. Justamente ustedes recordarán que Tungurahua fue sede el año 2024-2025 y ahora fuimos vuelta ya partícipes de este evento a nivel nacional, donde lo que se busca es justamente la promoción turística de los destinos. Además, se realizan ruedas de negocios, tenemos noches culturales, tenemos los inventando que son premios a los 12 mejores proyectos a nivel de todo el país. Tenemos Shark Tank, donde empresarios, justamente 5 empresarios, escucharon 6 proyectos para poder ser financiados. Y en todo este contexto, Tungurahua tuvo una participación, puedo decir, relevante. Básicamente, porque existe un proceso de selección con los 9 cantones de ciertos actores que pueden estar ahí promocionando sus servicios turísticos, participando en ruedas de negocios, dando a conocer la oferta, pero de igual manera algo muy interesante e importante siempre va a ser el que ciertas actividades, proyectos, acciones que vengamos encaminando tengan un reconocimiento. En este caso, el premio Reinventando se lo llevó la provincia de Tungurahua gracias al proyecto Tungurahua Fue Vida. Cuando se pudo defender el proyecto, básicamente estaba contemplado de que Tungurahua viene de un proceso eruptivo que en su momento el fuego destruyó a la provincia, pero ahora la vida, al campo, al turismo, a la geología, a todas esas características que nos han permitido ser un geoparque. Entonces fuimos seleccionados para este reconocimiento que nos llena de mucho orgullo a la provincia de Tungurahua, a todas nuestras autoridades, a los técnicos, a gente que está dedicada justamente a la actividad, porque de cierta manera seguimos posicionando a Tungurahua como uno de los destinos preferidos del Ecuador. Y en lo que tiene que ver la participación específica en la feria, fuimos la provincia ganadora como los mejores expositores gracias a la diversidad de productos, de servicios, de 9 cantones presentes ahí. Creo que eso es muy importante para la provincia.
4: Danilo, también recalcar que Tungurahua le apuesta 100% al turismo ecológico, sostenible y productivo, como ya lo acaba de mencionar. ¿Qué significa eso? Y también los 9 cantones están unidos, todos trabajando por un mismo objetivo y ahora con un gran atractivo, si se puede llamar así también, el Geoparque Volcán Tungurahua.
5: Sí, Sandrita, dentro del proceso de desarrollo que nosotros venimos ya implementándose varios años, recordarán que en el año 2008 empezamos un proceso constructivo, mancomunado y participativo, en la cual escuchamos a la gente en los diferentes cantones, talleres participativos, y hemos creado la estrategia de turismo, la cual fue implementada en el año 2009 al 2013. Evaluó 2014, replanteada 2014-2019. Tuvimos una para por el COVID 2 años, pero luego lo volvimos a ejecutar y en el 2022 lanzamos la tercera estrategia de desarrollo que permitía seguir recogiendo esas necesidades, pero apuntando a Tungurahua hacia un futuro. Y ese futuro es Tungurahua turística. Tenemos un destino como Baños, pero estamos atrás de que toda la provincia se convierta en un destino turístico. Ventajas competitivas, ser la segunda provincia más pequeña que permite permita que el turista venga y recorra todos los sectores, tener un destino como Baños de Agua Santa, tener una de las mejores fiestas organizadas como la Fiesta de la Fruta y de las Flores, tener excelente conectividad, ser el ingreso a la Amazonía. Entonces, todas estas características hacen que Tungurahua sea el epicentro del turismo nacional. Y nos hemos fijado justamente que Tungurahua se vuelve ese turismo sostenible, ecológico, gastronómico, de aventura, que la gente lo está buscando. Yo creo que poco a poco lo estamos logrando, porque el hecho de estar dentro del top 4 de provincias más visitadas, el haber sido ya reconocidos por el Viceministerio de Turismo como la provincia de mayor crecimiento turístico en comparación del año 2025 a 2026 con el 38% de incremento en referencia del resto de provincias del Ecuador, para nosotros sí nos llena de satisfacción que las acciones que estamos implementando básicamente están dando resultado. Pero esto no es de la noche a la mañana, Sandrita. Eso es un proceso de muchos años de trabajo, de constancia, y hay algo que recalcar. Gracias al apoyo de nuestras autoridades, el hecho de que el señor prefecto en sus dos periodos de gestión le haya determinado al turismo como un polo, como un pilar fundamental del desarrollo de la provincia, ha sido fundamental. La parte técnica, desde la parte económica, y haber logrado el Geoparque Mundial UNESCO Tungurahua, un reconocimiento ya nacional de geoparques, es algo súper importante para Tungurahua y para el Ecuador.
4: Bueno, Danilo, también hacer un análisis de lo que sucede con la reactivación económica. Si es bien cierto, se favorece bastante con el tema de los feriados, uno más que ya estamos viviendo. Este fin de semana hasta el día lunes tenemos esta oportunidad para visitar algunos espacios y también las comunidades que ofrecen el turismo ecológico y comunitario. Pero qué decir también de estos feriados. Tuvimos en este mes el primero de mayo tuvimos un feriado también, y ahora uno nuevo, y próximamente vendrán otros. Estos feriados realmente benefician al sector turístico, sí lo hace, pero a los otros sectores comerciales, por ejemplo en Ambato, ¿beneficia esto, Danilo?
5: Es el análisis, Sandrita. Yo he escuchado muchos representantes de otros sectores, por A o B, tal vez no estén de acuerdo con el tema de feriados, ¿no? Yo creo que para la dinámica turística es sumamente importante, pero hay que recalcar que el turismo llueve para todos. Cuando hay turismo se reactiva el sistema de transporte, las tiendas, hay comercio, los hoteles, restaurantes, agencias de viaje, en fin, es un tema de que un proceso de transversalidad para todos los sectores, yo creo que sí. El último feriado para la provincia de Tungurahua se generó 6 millones, casi 400 mil dólares. Eso permite que Tungurahua se preste la dinámica, pero también hay que saber diferenciar los feriados, Andrita. No todos los feriados son iguales y vamos a tener la misma cantidad de turistas y visitantes. La vez anterior, en mayo, si no se aumentaba un día de feriado, hubiera sido un feriado normal, interno, podemos decir, para la zona central, pero como se aumentó un día de feriado a tiempo, es decir, se comunicó a tiempo que había un día más de feriado, permitió planificar a la gente y la gente puede venir a Tungurahua, sobre todo reactivar el tema hotelero. Porque cuando vienes a la provincia hay dos factores, el turista y el visitante. Este feriado del 24 para nosotros es más de visitantes. No es que vamos a reactivar mucho el tema hotelero. Sí, hay algunos factores que se analizan en eso que quiero que la gente lo conozca. Estamos casi terminando el mes. Eso implica que las familias tienen muchos recursos para poder trasladar o poder hacer turismo. Segundo, la costa ya ingresó a clases, por ende la venta de útiles, uniformes y todo merma la economía. Entonces, cuando analizamos los feriados, mucho depende de qué fecha cae. Sí, miren, las familias en los primeros días del mes están con recursos económicos y por ende se animan a hacer un tema de un viaje. Cuando estás a final de mes y las cuentas han bajado, el recurso económico y por eso lo pienso dos veces, pero sí puedo hacer visitación, es decir, llegar al destino Tungurahua, por ejemplo, de Riobamba, de Latacunga, del centro y sur de Quito, darme una vuelta y si es posible regresar a mi casa, pero ya ahí no reactivo el tema hotelero, reactivo el tema, sí, de los restaurantes, del sistema de transporte, de las tiendas, del comercio, sí, pero el tema hotelero no. Entonces, vuelvo y repito, los feriados son analizados. También influye mucho que ya no estamos en estado de excepción, que eso también es un condicionamiento que la gente sale de sus habituales sitios de residencia, provincias que no están con sitios de de control, digámoslo así, y puede disfrutarlo. Entonces, muchos factores se analizan para los feriados, pero digo, gracias a Dios, siempre estamos en el top 5 de las provincias más visitadas. El último feriado fuimos la segunda provincia con mayor capacidad hotelera, llegamos casi al 63%, al 68%, perdón. Entonces, eso demuestra que Tungurahua sigue siendo ese referente de la gente que pueda venir a visitarnos, encuentran cosas novedosas en la provincia, la oferta que hemos trabajado durante varios años está dando resultado.
4: Muy bien, Danilo. Se dice también por parte de los gestores que están trabajando en este tema, el turismo es nuestra oportunidad para crecer sin perder lo que realmente son y somos. Entonces, aquello se da también con estos reconocimientos por parte del Fonatur, que ya por 2 años consecutivos se lo realizó aquí en la provincia de Tungurahua. Gratas experiencias, ahora ya trasladado a nivel nacional. ¿Cuáles son entonces, con esta panorámica, las perspectivas del turismo para nuestra provincia y para el país, Danilo?
5: Bueno, nosotros estamos muy encaminados en el tema del fortalecimiento, sobre todo lo que es el Geoparque Volcán Tungurahua, porque recordarán que la calificación UNESCO es por 2 años. Luego empezaremos un proceso de calificación y llenar los documentos, de demostrar que los indicadores que nos solicitó la UNESCO en el tema de turismo, en la parte cultural, en la parte ambiental, en la parte productiva, en la parte geológica, territorio, es uno de los proyectos que estamos metiendo mucha cabeza, también atender el plan estratégico del consorcio para los próximos años. Pero no dejamos de lado el tema básicamente comunidad de turismo, como comité de turismo, de generar ciertas actividades dentro del territorio tungurahuense en el mes de julio, agosto, en el mes de octubre y noviembre, de incidencia nacional, que la estamos trabajando en los términos de referencia. La próxima campaña de promoción Tungurahua, Fuego y Vida, segunda parte, que la primera fue muy exitosa, estamos pensando en la segunda. Los procesos de capacitación y formación permanentes que la gente necesita, tenemos ya toda la sistematización con los municipios de los actores que necesitan capacitarse y las temáticas de capacitación. Entonces vamos creciendo los proyectos Geoparque, vamos creciendo con el proyecto Corredor Yanganate-Sangay, le estamos apuntando a la capacitación, le estamos apuntando a la promoción. Entonces, esos son los proyectos que básicamente como gobierno provincial los encaminamos, sin dejar de lado al comité de turismo, a la estrategia, a través de la firma de los convenios que nos estamos haciendo con los municipios para fortalecer la señalización, la asistencia técnica, la promoción de nuestros cantones en este trabajo colaborativo que nosotros tenemos.
4: Bueno, muchísimas gracias, Danilo, por tu participación. Siempre es importante dándonos a conocer esas noticias positivas para el ámbito turístico, para el ámbito productivo. Que tengas un bonito fin de semana y también pues se disfrute en familia este feriado. Hasta la próxima oportunidad.
5: Gracias, Andita, por la oportunidad y a toda la gente que nos escucha, que son muchas personas. Por favor, recorramos la provincia, visitemos nuestros restaurantes, visitemos nuestros hoteles, sigamos reactivando este sector que tanto lo necesita y la verdad también nos sirve para la paz mental, para la tranquilidad y para el disfrute de las familias tungurahuenses y de todas las que nos visitan.
0: Recorramos juntos nuestro lindo Ecuador.
6: Ecuador se ha consolidado como el mayor exportador de camarón del planeta, llevando este delicioso marisco a mesas de todo el mundo. Lo que hace al camarón ecuatoriano tan especial es su sabor único y su calidad superior, producto de las condiciones ideales de sus costas y su excelente manejo en las granjas acuícolas. El camarón ecuatoriano se distingue por su textura firme y su dulzura natural, lo que lo ha convertido en un favorito en la gastronomía global. Este éxito no solo ha colocado a Ecuador en el mapa como líder en la industria del marisco, sino que también ha sido un motor clave para la economía del país. Ecuador exporta camarón a más de 50 países, incluyendo los Estados Unidos, Europa y Asia.
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7: La abogada María José López, varios concejales del municipio de Ambato van a la reelección. También se habla la posibilidad de la participación de la alcaldesa Diana Caiza, solicitando el apoyo para su reelección a la alcaldía de Ambato. La alcaldesa de Ambato manifestó su interés por trabajar en bien de los sectores rurales, pero no se ha podido cristalizar, especialmente el tema tan solicitado por campesinos, por gente de las áreas rurales, sobre la regularización de asentamientos humanos, la legalización de las tierras. ¿Qué podemos comentar? Le consultamos a la abogada María José López en nuestro programa de noticias. Abogada, muy buenos días.
8: Buenos días, estimado Fernando. Un cordial saludo a todos los ambateños que están conectados a través del Grupo Radial Continental. Efectivamente, mire usted cómo ya se vino un proceso político nuevo, en donde a la primera autoridad del Cantón Ambato que se encuentra en funciones le interesa más la participación en este proceso político para asegurar una reelección que atender los problemas que tiene la ciudad y evidentemente ejercer sus funciones como alcaldesa de Ambato. El día que estuvimos en la sesión ordinaria, el día martes, la señora alcaldesa prefirió salir a un mitin de su partido político, suspendiendo una sesión de consejo municipal y respetando tiempo de ciudadanos, de concejales, de funcionarios, y simplemente decidir que ni siquiera el vicealcalde se quede cubriendo o presidiendo la sesión de consejo, cuando se estaba tratando precisamente lo que usted menciona, el tema de regularización de los asentamientos humanos, en cuanto a 10 ordenanzas de las primeras 47 que anuncia presentar esta administración. De la nota que yo había escuchado, únicamente la corrección sería de que el consejo no aprueba en primer debate, simplemente trata estas normativas, pero lo han venido haciendo de una manera equivocada, y yo no sé si es que han trabajado o no con las comunidades como afirman, ya que estos proyectos tienen el mismo número de artículos, tienen las mismas características, lo único que cambia es el nombre de la comunidad. Y eso realmente es grave porque nos daba igual que nos presenten los 10 proyectos o que nos presenten los 47. Y la famosa comisión especial que dicen haber conformado y haber trabajado por este tema no ha hecho absolutamente nada. Ni una modificación, ni un solo cambio por ordenanza. Lo único que agregaron fue cambiar las siglas por nombres completos en cuanto a palabras, pero no tenemos ningún producto de esa famosa comisión. Y vemos que esto evidentemente es por campaña política anticipada, como se adelantaron las elecciones, parece que la primera autoridad se ve obligada a intentar hacer algo del ofrecimiento que ha venido manteniendo casi por 4 años y que no ha cumplido hasta el momento en las zonas de Ambato y mucho más en las zonas rurales para las que se dice trabajar, pero que evidentemente es una gestión que no se ha concretado.
7: Todos estos errores, abogada, no solucionan los problemas que ofreció a lo largo de su administración. También la partición, la legalización de las tierras es otro tema pendiente, a pesar de que ofreció en su campaña inclusive entregar escrituras cuando esta competencia no le corresponde a la municipalidad, abogada.
8: Efectivamente, miren cómo van modulando el discurso. En la última sesión de Consejo Municipal, ya no dijo la primera autoridad que van a entregar las escrituras, sino se refirió a que van a hacer la partición administrativa, que es una cosa súper distinta para quienes en el sector rural tenían la esperanza de contar con esta escritura, este instrumento desde la municipalidad. Ya han reconocido que es algo imposible. Como vemos, lamentablemente, esta administración ha vivido de ofrecimientos que no se iban a concretar, no por falta de voluntad de absolutamente nadie, ni la culpa de oposiciones del Consejo Municipal, sino simplemente por el hecho de que la ley no permite realizar las situaciones que habían ofrecido. Y además hay que ser enfáticos en que la alcaldía de Ambato mantiene una mayoría levantamanos en el Consejo Municipal que le ha permitido tomar decisiones, las mismas que han sido equivocadas, y por eso el Cantón Ambato en este momento se encuentra en detenimiento, con desorden y sin miras a un progreso que debería existir, habiendo sido de las primeras ciudades del Ecuador. Lamentablemente en este punto estamos descendiendo en lugar de ir mejorando.
7: Lamentablemente las obras anunciadas, las pequeñas obras de pavimentación, de alcantarillado, de agua potable no avanzan. La autoridad manifiesta tener contratistas incumplidos cuando no han cumplido todos los procesos. Aquí mismo culpamos, hay calles destapadas en la Ciudadela Bellavista, la Avenida Indoamérica, por donde uno camina ve obras inconclusas. Y esto también molesta a la ciudadanía ambateña, abogada.
8: esto se evidencia cuando de último momento las administraciones municipales pretenden hacer algo de lo que no han hecho durante todo un periodo para atender esas inequidades o las necesidades de los ciudadanos. Súmele a eso los malos procesos contractuales, que la mayoría tienen denuncias en el CERCOP puestas por los concejales, denuncias en la Contraloría General del Estado, y que lamentablemente los organismos de control no han actuado de una manera inmediata. Creo que es evidente para los zambateños el palpar, y hemos tenido la visita de varios vecinos y moradores de diferentes latitudes de nuestro cantón, donde están viviendo en polvo ya por más de 6 meses. Realmente creemos que estos procesos lo único que afectan es la vida de los zambateños, y esperamos sinceramente que por este tipo de situaciones el proceso político que se viene tenga un resultado contundente en decirle no a la mediocridad, en decirle no a quien ha venido realizando cosas, o más bien no ha realizado nada por el progreso de Ambato, y evidentemente dejar de lado la parte ya politiquera, en donde únicamente vemos discursos, pero ninguna acción ni ejecución, siquiera presupuestaria. Usted recuerde que hay un presupuesto de más de 130 millones en el municipio de Ambato, que lamentablemente en lo largo de esta administración se ha venido reduciendo. Antes teníamos cerca de 160 millones, y que aún con la reducción no ha tenido una ejecución importante. Y vemos ese desfile en las direcciones municipales, donde los directores son todólogos, donde la gente que es colocada es gente de otros lados, y lo que más grave causa en la situación es que, por ejemplo, para temas básicos como es planificación, el conocimiento de la ciudad, ni siquiera eligen a gente de Ambato, existiendo un grupo importante de profesionales que podrían ocupar esos cargos.
7: Con el apoyo de concejales de mayoría, también con observaciones de concejales de minoría, no se ha podido cristalizar el plan de trabajo que ofreció la primera autoridad municipal. ¿Qué va a pasar con la participación de concejales alternos en los próximos meses, abogada?
8: Estimado Fernando, sin duda alguna estaremos viendo ya de algunos concejales quizá la presencia de sus alternos de forma definitiva, porque si aspiran a otro tipo de dignidad fuera del tema de concejalía, deberán renunciar. Eso es algo que el juego político así lo obliga. Esperemos ver que esas decisiones que vayan tomando evidentemente no afecten el desenvolvimiento de la municipalidad y del Consejo Municipal. De igual forma, ratificar y evidenciar que la mayoría del Consejo Municipal ha apoyado a esta administración, que hemos sido pocos los concejales que hemos levantado la voz en favor de la ciudadanía, y que evidentemente eso le ha permitido tomar decisiones a la alcaldía de Ambato, y que no podrían decir que por la oposición la ciudad se encuentra detenida, de que no tienen presupuestos, cuando evidentemente todo está a disposición de la primera autoridad.
7: Finalmente, ¿cuál va a ser el futuro político de la abogada María José López en estos próximos procesos de elecciones seccionales?
8: Honestamente, yo estoy concentrada en concluir mi trabajo como concejal. Creo firmemente en el hecho de que las personas nos han elegido porque han confiado en el desarrollo, en el desenvolvimiento que hemos tenido en el periodo de consejo. Yo agradezco mucho a la ciudadanía ambateña que me permitieron tener una reelección en el cargo de concejalía. El día de ayer también pudimos rendir cuentas en la ciudad de Ambato, con presencia masiva de ciudadanos que siguen confiando en que desde la transparencia y el trabajo directo con la ciudadanía se pueden lograr cambios. Por más pequeños que hayan sido las cosas que nosotros hemos venido logrando, se ha establecido un trabajo contundente, un trabajo en donde hemos tenido resultados positivos en beneficio de los zambateños, con el fortalecimiento, creación de ordenanzas. El tiempo en que yo estuve presidiendo la Comisión de Uso de Suelo, creo que fue un tiempo en el que más producción tuvo la Comisión y más atención inmediata dimos al ambateño, que eso ya no ocurre actualmente. Miren ustedes cómo casi ni se nos convoca, ni se sesiona, y eso es lamentable porque los procesos están ahí, las necesidades están ahí, pero también vemos a concejales que no entendieron para qué fueron elegidos y que hasta el momento no entienden cuál es su trabajo, y que parece que piensan que es tomarse una fotografía junto a la primera autoridad en lugar de sesionar, convocar y trabajar por la gente.
7: Bien, abogada, muchísimas gracias. Interesante su comentario, analizando las gestiones, los trabajos del municipio amateño. Muchísimas gracias a la participación de la abogada María José López. Tenga usted muy buenos días.
8: Igualmente, Fernando, bendiciones.
9: Cada año, miles
8: de fortalecimiento, creación de ordenanzas. El tiempo en que yo estuve presidiendo la Comisión de Uso de Suelo, creo que fue un tiempo en el que más producción tuvo la Comisión y más atención inmediata dimos al ambateño, que eso ya no ocurre actualmente. Miren ustedes cómo casi ni se nos convoca, ni se sesiona, y eso es lamentable porque los procesos están ahí, las necesidades están ahí, pero también vemos a concejales que no entendieron para qué fueron elegidos y que hasta el momento

0: Pablo. Muchísimas gracias a la participación de la abogada María José López. Tenga usted muy buenos días.
1: Igualmente, Fernando, bendiciones.
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0: La ingeniera Doris Aguilar. El tema de análisis, los emprendimientos femeninos. Hablar de emprendimiento femenino en Ecuador implica hablar de oportunidades pendientes. Lamentablemente, para el emprendimiento femenino no se dan todas las facilidades para que las mujeres puedan desarrollar sus propias actividades, sus propios emprendimientos. ¿Qué podemos comentar al respecto? Ingeniera, muy buenos días. Bienvenida a nuestro programa de noticias.
5: Qué gusto, buenos días. En realidad, lo que significa la emprendimiento de las mujeres es un ámbito bastante, primero, competitivo. Segundo, la mujer, al ser un ente económico del círculo familiar que compone padres, hijos, etcétera, la mujer como tal, al ser el sostén inclusive de muchos hogares, busca la alternativa de hacer una buena inversión del poco dinero que pueda tener o que él pueda conseguir. En ese sentido, la mujer ha sido uno de los factores guiantes de progreso de la familia. Claro está, se enfrenta a muchos retos, entre los que podemos decir que a lo mejor el producto que genera no pega, a lo mejor también no tiene el apoyo complementario de su pareja. También está la parte de financiación de los recursos para poder emprender, para poder iniciar. Todos estos factores hacen de que la mujer como tal tenga una incidencia poderosa, sí, pero a la vez también este reto grande de cumplir frente a una sociedad que exige y también frente a una sociedad que también tiene muchas dificultades económicas y de comercialización también.
0: Ahora, ingeniera, la desigualdad no solo se expresa en la violencia física, también en la falta de acceso a financiamiento, educación técnica, redes de apoyo, oportunidades en el sistema productivo, como que nos falta muchísimo el apoyo a las mujeres emprendedoras, ingeniera.
5: Mire, el hecho mismo de que la mujer en muchas ocasiones sea sostén de familia y no cuente con un apoyo y más aún un apoyo de aspecto económico hace de que su emprendimiento sea de difícil consecución y obviamente se buscan alternativas, ¿no? Se busca que la parte pública, es decir, algún ente, sea quienes les factibilice este tipo de créditos y accesos a una condición en la que pueda financiar algún tipo de emprendimiento. Claro está, vemos, por ejemplo, la Curia es uno de los que mantiene todavía los bancos comunales, en donde de pronto es una parte de financiación. Sin embargo, de ello, el ente estatal todavía tiene que trabajar mucho en lo que significa poder financiar algún tipo de emprendimiento, financiar este tipo de actividades que le permitan a la mujer generar recursos para mantener su hogar, generar recursos también para la sociedad exigente que hoy día tenemos y que hace que los hijos también necesiten un recurso para poder evolucionar. Creo que el ente público todavía tiene mucho que trabajar. Se hacen múltiples actividades, sí, pero en la parte económica, en donde se necesita invertir, también cuenta con un factor que se llama el interés que debe pagar por esos recursos. Y eso hace, obviamente, de que si esa tasa sea muy elevada, obviamente el emprendimiento tenga que encarecer y a la vez no ser competitivo dentro de un mercado.
0: Ahora en Ecuador, la participación laboral femenina sigue siendo menor que la masculina y las mujeres continúan asumiendo una gran carga de trabajo doméstico y no remunerado. Se suman la informalidad, las

0: brechas salariales y dificultades para acceder al crédito en las instituciones financieras, ingeniera.
1: Claro está, justo esto, la mujer como tal ha podido alcanzar ciertos puestos, ¿no?, de mando, ciertos puestos en los que puede liderar, pero sin embargo de ello es muy contados esos aspectos. No siempre la mujer es considerada como una fuerza de carácter, no es considerada como que pueda liderar a ciertos puestos de trabajo, ciertos puestos de autoridad inclusive. Sin embargo de ello, ¿no?, el trabajo de aquella gente que defiende los derechos, las mujeres que están empoderadas y han podido apoyar esta actividad de la mujer, se ve reflejada en muy pocos espacios. Sin embargo, de ello creo que no se va a dejar de trabajar en esos aspectos en los que se apoya a la mujer para que pueda llegar a no a reemplazar al hombre, pero sí más bien a caminar en un espacio horizontal, es decir, que tengan la misma compatibilidad y competitividad. Creo que al Estado le falta no normas, sino más bien exigir el cumplimiento de las que ya existen, de las que ya facultan, no solamente la participación de la mujer en la política, en las instituciones públicas, en los organismos de mando alto, pero también sí de esta sociedad que se llama la familia, que se llaman las ciudades, en donde sí debe ser valorado este trabajo, ese deseo de emprender, de generar recursos y de ser el sostén de los hogares.
0: Ahora, la falta de capacitación, la falta de acompañamiento técnico, la falta de financiamiento, como ya hemos analizado, la situación es más crítica en las mujeres de las áreas rurales, de las áreas campesinas, tanto en la sierra, en la costa y en la Amazonía, ingeniera.
1: Justamente la mujer, al haber sido creada como la cuidadora del hogar, hace de que salir de ese círculo que se llama hogar sea mucho más complejo, porque a la vez que asume una responsabilidad como madre de familia, como sostén de hogar, como la persona que cuida de ese hogar, hace de que que incluirse en un proceso de empoderamiento, en un proceso de creación de microempresas, de negocios, sea bastante difícil para la mujer. Obviamente, a pesar de que la sociedad ha evolucionado, todavía existen sectores machistas, ¿no?, en los que prefieren tener como empleados hombres o como factores importantes hombres, más no las mujeres. Es una lucha bastante compleja. Creo que solamente el empoderamiento mismo de la mujer al querer no solamente competir con el hombre, sino más bien a superarse como tal, a superarse como un ente económico, tendría que ser aquella mujer la que pueda salir adelante, no solamente sola, sino justamente con el apoyo de empresas públicas, de gobierno, de inclusive entes en que están dedicados y son los competentes para apoyar y ayudar a las mujeres. Creo que es el momento en que la autoridad, dentro de las políticas que quiera implementar ahora que se acerca el proceso político y el proceso electoral, pues sea quien tenga en realidad en su poder y en sus manos el apoyar, al menos planificar y plantear dentro de estos proyectos y programas el apoyo tanto económico como de capacitación para las mujeres que necesitan y desean crear este tipo de actividades económicas.
0: Lamentablemente, la desigualdad es un obstáculo para el desarrollo económico empresarial de las mujeres. Hay que prevenir la violencia. Esto requiere transformaciones estructurales que fortalezcan la autonomía económica de las mujeres ecuatorianas. Muchísimas gracias por la participación de la ingeniera Doris Aguilar en nuestro programa de noticias. Tenga usted muy buenos días.
1: Un excelente día. Muchos saludos a su audiencia.

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5: El señor Manuel Zamora, el tema de análisis, el sector del transporte urbano iniciaría presiones con reducción de horarios de servicio a las autoridades municipales para que den respuesta a este pedido de los transportistas de una regulación real económica al servicio en las tarifas del transporte urbano. ¿Qué podemos comentar sobre esta iniciativa de presión también a las autoridades municipales para que den pronta respuesta hasta fin de mayo con las nuevas tarifas en el transporte urbano? Señor Zamora, muy buenos días. Bienvenido a nuestro programa de noticias.
6: Buenos días, gracias por esta oportunidad. Al respecto, debo indicar de que, bueno, nosotros como transportistas, como dirigentes, estamos en diálogo con la autoridad competente, como es Dirección de Tránsito, Comisión de Tránsito y también representantes de la señora alcaldesa. Y bueno, hasta aquí nosotros respetamos los acuerdos que se había llegado y estamos esperando de que la ordenanza que ya se trató en primera se pueda tratar la socialización respectiva que en estos momentos estamos exigiendo para que se cumpla obviamente este proceso y por ende pueda ya tratar en el seno del Consejo el segundo y definitivo debate. En ese aspecto, bueno, de acuerdo a las últimas reuniones, nos habían indicado de que en estos días nos pasarían ya el cronograma o el de la socialización con los diferentes sectores. Y bueno, nosotros estamos esperando exclusivamente que se dé este proceso a través de participación ciudadana como secretaría que tiene esa potestad y posteriormente, como digo, se trate ya con las autoridades. Eso es lo que al momento estamos y nosotros estamos, como digo, respetando, al momento estamos dando el servicio normalmente. Lo que sí se había indicado es de que el tratamiento tiene que ser un poco más ágil porque lamentablemente nosotros no tenemos los recursos para poder sostener al transporte, pero como digo, nosotros estamos agotando el diálogo y esperamos que no se rompa y más bien en aras de la tranquilidad de toda la ciudadanía, de las autoridades y por supuesto también de quienes somos transportistas, tengamos pues un final de como debe ser.
5: Los transportistas urbanos de las ciudades de Quito, de la ciudad de Guayaquil, de la ciudad de Loja, con esta misma iniciativa han presionado a las autoridades municipales con paros en horarios especiales, sea en la mañana, en la tarde, para que las autoridades municipales no posterguen encontrar la solución a este pedido justo de los transportistas. Es por ello que ciertos transportistas están anunciando paralizaciones en horarios claves en la ciudad de Ambato también, señor Zamora.
6: Sí, bueno, nosotros vemos de que tanto está Loja, está Puerto Viejo, está Manta, está Quevedo, algunos sectores, está Quito, que han tomado estas medidas de racionalizar lo que es el transporte. Nosotros, como gremio de transporte de nuestra ciudad y quienes estamos al frente, nosotros hemos sido claros, nosotros no, al momento no vamos a tomar estas medidas, sino más bien nosotros, repito, estamos agotando el diálogo. Lo que queremos también de parte de las autoridades competentes, por supuesto, de que obviamente tiene que asumir esa responsabilidad y seguir esta hoja de ruta que se ha seguido. Nosotros vamos a estar pendientes de la situación, claro está, de que compañeros dirigentes, compañeros socios de base, obviamente ellos ya no quieren salir, digamos, a brindar el servicio porque no tienen exclusivamente de la parte económica para poder tanquear sus unidades o llenar de combustible. Sin embargo, esperemos que en estos días tengamos estos resultados y también nos convoquen a estas socializaciones. Ojalá Dios quiera que ya en los próximos días pueda entrar en el segundo debate. Eso es lo que yo lo puedo manifestar. No me adelantaría yo a indicar cualquier otra decisión, más bien exclusivamente se está dando cumplimiento a todo lo tratado.
5: En la mayoría de las ciudades, los transportistas han llegado ya a acuerdos preliminares. En tarifas que antes cobraban a 30 centavos, han subido en algunos casos a 35 centavos y en otros casos a 40 centavos. En la ciudad de Ambato, ¿habría la posibilidad con una tarifa socialmente justa de pagar 35 centavos por parte de la ciudadanía y que el municipio aporte también con 5 centavos? Es decir, la tarifa para el transporte urbano en la ciudad de Ambato podría ser regulada en 40 centavos como una tarifa bastante justa, apegada a la realidad económica de nuestro país, señor Zamora.
6: Sí, nosotros conocemos a nivel nacional de que la tarifa está sobre los 50, 60 centavos, dependiendo, por supuesto, las ciudades. Y son tarifas técnicas que lo están realizando. Tenemos igual conocimiento de que en Manta está 60, en la actualidad están cobrando 40 centavos, pero ya el estudio de ellos sale a 65 centavos. En Quito, de la misma manera, sale con 65 centavos. Bueno, en algunos sectores, en algunas provincias, está sobre estos valores la tarifa exclusivamente con los costos reales de combustible, costos reales de todo lo que es la canasta de repuestos y todo. Mira, acá en nuestra ciudad hay un estudio técnico que fue realizado exclusivamente por la Dirección de Tránsito, de los cuales el valor es de 51 centavos, ¿no? Si bien es cierto, hay la tarifa de equilibrio, ni ganamos ni perdemos, está de 43 centavos, eso es lo que han indicado las autoridades, que podernos ajustar a esta tarifa. Más bien, eso ya dependería del Consejo Municipal, pero sí hay que tomar en cuenta de que exclusivamente con 43 centavos, mire, vamos a solo estar dando servicio y quizás nosotros no vamos a tener de la parte económica para poder cambiar nuestras unidades, seguir manteniendo un parque automotor moderno. Usted ve que tenemos el primero del país. Entonces, realmente, todas estas bondades tiene que analizar el seno del Consejo, obviamente sugestar.
5: El pedido de los transportistas ha demorado, mejor dicho,
6: estudios realizados con parámetros técnicos.
5: Sí, el pedido de los transportistas se ha realizado desde hace 10 años, pero ninguna autoridad en administraciones anteriores han atendido. En este año coincide con un año electoral y las autoridades, con miras de tener el respaldo ciudadano, van a frenar el pedido de 50 centavos por parte de los transportistas de la ciudad de Ambato. ¿Esto se va transformando también en un tema político, señor Zamora?
6: Sí, bueno, nosotros estamos muy conscientes de que se avecina ya todo lo que es el proceso político electoral. Pero más allá de eso, yo pienso de que, si bien es cierto, las autoridades son elegidas por el pueblo. Y al estar como al frente del pueblo, por supuesto, las autoridades deben dar soluciones a todos los sectores. En este caso, no solamente a ciertos sectores, sino también al sector del transporte, porque nosotros también somos ciudadanos. Entonces, en ese aspecto, yo veo de que tienen que dar soluciones. Y independientemente de que entremos a un proceso electoral, para eso han sido elegidos, porque no puede ser justo de que se avecina un proceso electoral o político y se estén tratando de medir todo esto, todo lo que viene, y tratar de frenar todo el tratamiento que se ha dado. Yo pienso que ahí no estaríamos de acuerdo, porque ¿quién estaría pagando todas estas consecuencias? Es la ciudadanía. Entonces yo veo que acá, de parte de las autoridades, ha habido pues esa predisposición. Por eso es que pues se ha hecho todo este tratamiento con veña de la máxima autoridad, por supuesto, con la veña de las diferentes comisiones. Y por eso se ha hecho este tratamiento y fue ya ingresado en primer debate. Entonces esperemos, yo al menos estoy seguro de que, por supuesto, la responsabilidad de las autoridades van a hacer de que den una solución exclusivamente para la tranquilidad de la ciudadanía mateña y, por supuesto, autoridades y transportistas.
5: Bien, muchísimas gracias por la participación del señor Manuel Zamora, analizando el pedido de los transportistas, a pesar de que varios compañeros del sector transporte urbano están anunciando paralizaciones por horarios en la ciudad de Ambato, si no son atendidos por parte de las autoridades municipales en la nivelación de las tarifas en el transporte urbano de la ciudad. Muchísimas gracias por su participación, señor Zamora. Tenga usted muy buenos días.
6: Gracias a usted. Buenos días a todos. Un gusto.
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5: El general Patricio Carrillo. General, el tema de análisis, la finalización del toque de queda. Según el régimen, el toque de queda se ha usado para frenar la violencia que vive el país. ¿Usted considera que el gobierno justificó la misma medida para atacar las economías criminales, el crimen organizado? ¿Se benefició el país, especialmente la costa ecuatoriana, de este toque de queda? General, muy buenos días. Bienvenido a nuestro programa de noticias.
8: Buenos días, Fernando. Muchas gracias por la invitación. Un saludo a todos quienes nos escuchan a la hora de la mañana a través de su prestigioso medio. Efectivamente, el toque de queda ha terminado. Ahora la pregunta que nos queda es, ¿ya está controlado? ¿Quién controla estos territorios? Los resultados, lastimosamente, no acompañan a las buenas intenciones y a los esfuerzos que se han hecho. Y yo creo que ya el gobierno debe revisar su gestión en materia de seguridad, porque no es sostenible un tema, una acción como la que se ha vivido ya con frecuencia en el Ecuador, que es esta de los toques de queda. La excepcionalidad es la única forma que existe, sin duda, pero me parece que basarse únicamente en el uso de la fuerza, en las restricciones y no en una inteligencia territorial, no va a traer los resultados que el mismo gobierno espera y que la sociedad también desea. En las zonas con control criminal, la violencia sigue imponiéndose. Ha habido una estadística que sin duda ayuda al gobierno, porque si todos estamos encerrados, hay menos posibilidades de que sucedan delitos. También creo que el gobierno está haciendo una lectura equivocada cuando dice que hay reducción de delitos y lo que existe es menos denuncia, porque la gente no confía en el sistema de justicia, porque ellos mismos no son capaces de coordinar con la justicia para superar varios inconvenientes que tienen. Hacen detenciones masivas y piden para todos prisión preventiva y no corrigen algunos temas estructurales. Me parece que ahí hay un error. Se habla siempre de detenidos de alto valor, pero en la experiencia que al menos yo tengo de 40 años de policía, cada detención de alto valor implicaba también la evidencia digital. No sé si estén explotando los teléfonos y de esa información relacionando, investigando y presentando a la Administración de Justicia los indicios suficientes de la responsabilidad de las personas de tal manera que no exista posibilidad de que el juez discrecionalmente tome medidas por fuera de las que necesitan los ciudadanos. Entonces, a mí me parece que ya el uso excepcional del toque de queda está agotado. Lo que corresponde es ampliar la capacidad de investigación técnico-científica que tiene el Estado y perseguir efectivamente delitos, economía ilegal, evitar el acceso libre de armas y muchas otras condicionantes que le están restando competitividad al país y a las ciudades.
5: Así las cosas, general, los resultados del toque de queda son débiles, son frágiles, poco transparentes, son escasos, la situación del país sigue en las mismas condiciones que antes del toque de queda, general.
8: Sí, yo había dicho esto en un medio de comunicación anteriormente. A mí me parece que los resultados no le acompañan al gobierno nacional, son muy exiguos. En las zonas con control criminal, la violencia sigue imponiéndose lastimosamente. Son los mismos criminales quienes deciden lo que sucede ahí. El costo del traslado de las mercaderías ilegales no solamente se traduce en violencia, sino también en una economía. Hay acuerdos previos con los controles estatales, hay corrupción, dicho de otra forma, porque sin duda ellos creen que invertir en corrupciones es fortalecer su mercado. Entonces, en estos mismos cantones condicionan la justicia, no solamente restringen derechos también para los ciudadanos, sino que rompen con la meritocracia de las instituciones. Son muchas veces el poder político criminal el que impone autoridades de justicia, el que impone autoridades en muchos aspectos. Entonces, no se conoce, es una zona tan gris que no se conoce cuáles son las autoridades formales que realmente hacen de manera ética su trabajo y cuáles son las informales que desde el propio gobierno ayudan y colaboran con el crimen organizado. Entonces la gente, sin duda, que habita en estos espacios lo conoce. Y yo creo que lo que le está faltando también al gobierno es documentar los procesos de investigación, las detenciones. Creo que le falta entender el fenómeno adecuadamente, que no es únicamente ligado a las drogas. Este es un tema que tiene que ver con al menos seguridad, comercio, cultura. Seguridad no solamente ligada a las drogas, sino seguridad ligada a los mercados ilegales que producen la violencia. Entre esos están sin duda la minería ilegal, la trata de personas, el tráfico de armas, el microtráfico, el tráfico a gran escala de sustancias prohibidas, la compra-venta de carros ilegales, el comercio que tiene que ver sin duda con la economía formal e informal, cómo se está mezclando y cómo esto está condicionando la cultura de la gente, la competitividad de las ciudades y la competitividad del país. Y esto se arregla a través de acuerdos bilaterales y de acuerdos multilaterales. Pero, sorpresa, nosotros no podemos llegar a acuerdos bilaterales con los dos países que generan el conflicto en la región, ni con Colombia ni con México, por ideología. No podemos, ahora estamos por fuera del programa de Estados Unidos en relación a la seguridad y a la defensa regional. Ya se han reunido varios países, crearon el escudo de las Américas, pero no está dando el resultado que se quería. Y además, me parece que apostarle únicamente a la fuerza deja de lado la prevención. Y la prevención tiene que ver mucho con aspectos culturales, con cómo se desarrolla la legalidad en la ciudad, cómo esto ayuda a través de la educación y de la accesibilidad al sistema financiero y educativo a los ciudadanos evitar caer en las redes criminales. Entonces, sin duda, yo insisto en la necesidad de reevaluar la política, reevaluar la agenda desde lo legal, desde lo social y por sobre todas las cosas, no creer que la productividad de las instituciones fuertes como Fuerzas Armadas y Policía Nacional es ya la lógica de un país mucho más seguro.
5: ¿Cómo se puede alcanzar un resultado eficaz con este tipo de toques de queda? ¿Son necesarios seguir en estados de excepción, en toques de queda en el país para solucionar la problemática de la inseguridad general?
8: Mire, lastimosamente la Asamblea Nacional le deja una deuda enorme a los ecuatorianos durante mucho tiempo ya. No hay la norma adecuada y lo único que se apela sin duda es al estado de excepción. Es lo único que legalmente al Ecuador le ayuda. Sin embargo, hay cosas que no se han logrado debatir. En el Ecuador, para utilizar la misma metáfora que utilizó el presidente de la Asamblea, el Ecuador está envenenado el debate político, el debate público. No quiero decir ni señalar como serpiente a ninguno, pero sin duda hay un envenenamiento en el debate público, hay un envenenamiento en la política pública. Sin duda hay cobras en la administración de justicia, pero nadie plantea la reforma. Sin duda hay víboras en la contratación pública y el dinero ilegal se mueve a través de la contratación en los propios municipios. Entonces, todo esto merece una reforma adecuada, no solamente una reforma política, una reforma judicial. Necesita una reforma al sistema económico financiero. Ya es hora de mirar cómo está el tema del sigilo bancario para las personas expuestas. Hoy se está debatiendo algo que me parece que es importante, como las pruebas de confianza para quienes administran justicia. Ojalá se pueda aprobar. La forma de reprimir a las organizaciones criminales también tiene que ver con la política exterior. Y este es un tema que también creo que debe mejorar. Sin embargo, también hay que insistir. Lo único que tenemos, lastimosamente, por esta falta de criterio de los políticos, por la falta de profesionalismo y por nosotros mismos que elegimos a estos jóvenes que no tienen ni idea de cómo funciona el Estado que nos representan, en la Asamblea Nacional, entonces estamos expuestos a estos mecanismos solamente de estado de excepcionalidad. Pero hay otras formas y sociedades modernas no lo han reinventado, sino que simplemente se han ido adaptando a la modernidad. La tecnología es fundamental. Ahora, insisto, si hay 700 capturados de alto valor, deberíamos tener 700 teléfonos celulares explotando la evidencia digital y descubriendo los delitos que cometieron de tal forma que no solamente se anuncie que fueron detenidos, sino que se han logrado desarticular organizaciones criminales, se ha reducido el mercado de estos espacios y no solamente atacar momentáneamente a personas, sino realmente evitar que la impunidad siga creciendo en el Ecuador, que la ley disuada, que el sistema disuada, y no estar apelando únicamente a la voluntad de las personas y de los jueces.
5: Si no se solucionan urgentemente estos problemas, seguirá nuestro país azotado por la inseguridad, por la injusticia también, que en definitiva está colaborando más que con el país, con los informales, con la gente que se ha dedicado al crimen organizado, o general.
8: Mire, lastimosamente el crimen está presente en todas las sociedades. No es el Ecuador el único que presenta. El Ecuador tiene lastimosamente los niveles más altos de impunidad y los peores indicadores en temas de violencia. Pero lo que más le está restando al Ecuador es la competitividad. Aquí se habla muchísimo de que los viajes que tiene el Ejecutivo son para atraer inversión. Pero la verdad, ¿quién quiere venir a invertir en este país donde es poco competitivo en términos de seguridad? La seguridad tiene que estar anclada no solamente a una necesidad política electoral, sino y los actos que uno haga dentro de una agenda y dentro de unas políticas de seguridad. Tiene que estar anclada a un presupuesto de fortalecimiento de las instituciones. En 2 años de lucha contra el crimen organizado, yo me sigo preguntando en dónde y cómo y con cuánto de recurso presupuestario se ha incrementado y se ha fortalecido las instituciones. Y vemos que lastimosamente ahí tenemos un grave problema. El Ecuador tiene una estructura como para atender unos 1.000, 1.500 homicidios en términos de jueces, fiscales, peritos, investigadores, criminalísticos y todo el sistema que incluye las defensas técnicas. Pero ya desbordado a 10.000, a 9.000, esto se vuelve insostenible. Por eso es que 9 de cada 10 homicidios quedan en impunidad.
9: y muchas veces las evidencias están presentes en la escena del delito, pero no se hace una adecuada investigación, sino salvo cuando ya alguien delata al otro y eso se cree que atrás está una investigación. Entonces hay que mejorar muchísimo la competitividad, hay que mejorar muchísimo la norma. Este es un tema, insisto, que tiene que ver desde lo social, en lo cultural y educativo, en lo económico, formal inclusive, y desde lo cultural. Desde lo cultural, para que exista una cultura de legalidad y no vean las nuevas generaciones dos caminos: o pertenecer a las organizaciones criminales o salir del país. El futuro yo creo que está en las propias manos de nosotros, hoy que estamos entrando en un proceso electoral, que se exija a los candidatos en las diferentes cantones proyectos de ciudad con una visión al menos de mediano plazo. No podemos ser cortoplacistas y peor en temas de seguridad. Hay que ser responsables y también hay que pedir transparencia en este tema.
5: Finalmente, la tasa de seguridad, la guerra arancelaria entre Ecuador y Colombia tampoco han dado ningún tipo de resultados. Hoy la CAN da un ultimátum para eliminar la tasa arancelaria entre los dos países en general.
9: Mire, ahí lo que hay que preguntar es cuáles fueron los objetivos, ¿no? Y ahí es cuando se mira estos temas con conveniencia política y se toman las decisiones, siempre vamos a caer en estos errores. Nosotros criticamos desde el inicio, no había necesidad de llegar a una medida tan extrema como la que se plantea. Se ha querido vender de diferente forma, cuando al interior de las instituciones sabemos que las coordinaciones existen más por confianza que por política pública. Las policías de Colombia, las policías de México coordinan a través de diferentes oficinas de inteligencia con la policía del Ecuador, con las oficinas de inteligencia del Ecuador, pero depende mucho de la confianza. Esa confianza puede irse minando en función de la posición política. Sin embargo, las relaciones personales continúan. Muchos nos hemos formado juntos en diferentes espacios a nivel internacional y existe este cruce de información. Sin embargo, hoy ya estamos mirando cómo esta decisión, que yo sigo pensando que fue absolutamente equivocada, hoy va a revertirse inclusive en términos de economía. Las decisiones que la CAN ha adoptado son de cumplimiento obligatorio, pero veamos cómo reacciona el país, inclusive hoy en términos de tener que devolver los impuestos cobrados de esta manera a muchas transacciones. Entonces, a mí me parece que el Ecuador necesita exigirle al gobierno nacional que las decisiones sean más serias. Y el problema pasa porque no está funcionando el Consejo de Seguridad Pública y del Estado, en donde están los máximos representantes de la institucionalidad ahí presentes para la toma de decisiones. Las decisiones se las están tomando desde espacios personales por un grupo pequeño, y después las responsabilidades nos caen a todos los ecuatorianos y las consecuencias por sobre todas las cosas.
5: Bien, general, muchísimas gracias. Interesante su comentario, analizando que el toque de queda sin resultados positivos en el plan de seguridad para nuestro país. Muchísimas gracias a la participación del general Patricio Carrillo en nuestro programa de noticias. Tenga usted muy buenos días.
9: Gracias a usted, Fernando. Buenos días a todos.
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11: ¿Qué tal, amigas? Ahora quiero recomendarles algo muy importante. Antes de comenzar a quitar la piel a las cebollas, remójelas varios minutos en agua fría. Esta se desprenderá con facilidad y las lágrimas disminuirán. Bueno, espero que lo pongan en práctica. Nos vemos en otro momento.
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2: 8:45.
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0: 8 horas con 52 minutos.
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0: Basílica del Voto Nacional. La Basílica del Voto Nacional está ubicada en las calles Carchi y Venezuela, y por sus dimensiones es el templo neogótico más grande en América Latina. Los planos fueron realizados por el arquitecto francés Emilio Tarlier, quien se inspiró en la Catedral Parisina de Notre Dame. Originalmente la basílica se iba a construir cerca de la Capilla del Belén, pero los ingenieros vieron que el terreno era demasiado fangoso, entonces se optó por los terrenos de la familia Hurtado, ubicados en las Lomas de San Juan. El Papa León XIII fue quien aprobó la edificación, y el gobierno de ese entonces, Luis Cordero, destinó 12.000 pesos de presupuesto nacional para arrancar la construcción. La construcción inició en 1883, y los trabajos recién se dieron por concluidos en 1988, más de un siglo después. 3 años antes, en 1985, la basílica fue bendecida por el Papa Juan Pablo II en persona durante su visita al Ecuador. Características. En cuanto a su estructura, la basílica cuenta con dos partes. Una nave principal dedicada al corazón de Jesús y otra nave menor consagrada al corazón de María. La nave central tiene 140 metros de largo y 30 metros de altura. A lo largo del pasillo están colocadas 14 imágenes de los apóstoles y evangelistas. Además tiene 24 capillas, con una altura de 15 metros y dos torres frontales de 115 metros de altura. En las torres hay un juego de campanas. Las más grandes pesan 8 quintales, las demás entre 2 y 4. En cada torre se muestra un reloj de 4.3 metros de diámetro. La puerta principal es de madera recubierta de metal repujado, en el cual se ven escenas bíblicas e históricas. Una de las características más representativas de esta construcción son sin duda las gárgolas o acroteras, presentes en la parte alta de los muros exteriores. La diferencia con las gárgolas de otras estructuras góticas son animales endémicos del Ecuador. El templo cuenta en total con 7 puertas de acceso.
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1: La ingeniera Sandra Caiza, del Consejo Municipal. La alcaldesa Diana Caiza resaltó en su discurso el hecho de que ahora sectores de la ruralidad han sido fortalecidos con la obra pública. ¿Qué podemos comentar de la gestión de la primera autoridad municipal en este año de funciones, en este nuevo año de funciones al frente del municipio ambateño?
2: A ver, partamos primero de lo que es la verdadera política, ¿no? La verdadera política es venir a servir, y bueno, ayer se escuchó, se evidenció la afluencia de mucha gente del sector rural, que pues han sido olvidados por varios siglos, ¿no? De hecho, y como lo había dicho en campaña o en mi recorrido en territorios, aquí es como caer una gota de agua en medio del desierto. Entonces, nuestras comunidades se alegran con pequeñas cosas, detalles, como vuelvo y repito, como haberse caído una gota de agua en el desierto. Entonces, esto provoca la alegría de la gente, que bueno, por varios años no hemos sido tomados en cuenta. De hecho, los representantes de estos sectores lo hemos dicho, lo hemos manifestado, que el presupuesto del Cantón Ambato tiene que ser, por lo menos como Sandra Caiza, eso es lo que he dicho, ¿no?, de manera equitativa, tanto al sector urbano y también al sector rural. Eso ha sido mi manifestación en el seno del Consejo, y así nos vemos, como digo, acá el pueblo nos puso a analizar, también debatir y seguir pues avanzando por el desarrollo del Cantón Ambato.
3: Nueve horas con 33 minutos.
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0: Millones de adultos sufren de baja autoestima y se arrastran por la vida con una innecesaria y extenuante carga de insuficiencia. Si usted forma parte del extenso número de personas que nunca se han aceptado a sí mismas, permítame decirle algo que puede serle muy útil. El doctor Maxwell Maltz, cirujano plástico que escribió el libro Psicocibernética, dijo que en la década de 1920 las mujeres iban a él para que les redujera el tamaño de los senos. Hoy en día le piden que se los agranden con silicona a pesar de los riesgos para la salud. Esos son valores falsos. En Cantar de los Cantares del rey Salomón, su esposa le pidió a las mujeres de Jerusalén que no tomaran en cuenta el color oscuro de su piel porque había sido causado por el sol. Pero hoy, la morena esposa de Salomón sería la envidia de todas las mujeres en cualquier playa. Nuevamente, esos son valores falsos. Su valor personal no depende realmente de las opiniones de los demás, ni de los valores temporales y fluctuantes que esas opiniones representan. Mientras más pronto usted pueda aceptar el valor trascendental de su naturaleza como ser humano, que no depende de los antojos de la opinión social, más pronto se podrá librar de la carga de la baja autoestima.
1: 9 horas con 47 minutos.
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1: Al ingeniero Danilo Ortiz, alcalde del Cantón Mocha, bienvenido a nuestra emisión, a nuestras emisoras del Grupo Radial Continental. Vamos a hablar sobre la gestión municipal. Estamos ya un año de que se termine también su gestión. Ha dado usted ya la rendición de cuentas correspondientes para ver cómo está el cantón en cuanto a obras de infraestructura, de servicios básicos. Bienvenido, señor alcalde.
2: El día miércoles se dio la rendición de cuentas donde transmitimos la ponencia y lo que se ha venido realizando en todo lo que es el año 2025.
1: Bueno, ¿cuáles son las obras prioritarias que tenemos durante este periodo? Y teniendo en cuenta también que usted ya está por su segundo periodo de administración en el municipio de Alcantón Mocha, ¿cómo trasciende justamente estas obras en beneficio del desarrollo de este cantón?
2: Bueno, nosotros allá en el 2019, siendo un municipio que no tiene recursos, establecimos una planificación, cómo incrementar recursos de la municipalidad y es ahí donde tomamos la decisión de realizar la obra pública enterrada, es decir, servicios básicos, agua potable y alcantarillado. Con eso conllevamos a una mejor vida para los ciudadanos y por otro lado mayores ingresos al municipio. Entonces eso establecimos en el primer periodo 2019-2023 y lo propio en este año 2023-2027 que estamos actualmente en administración. Siempre, por eso hoy Mocha tiene el 98% de cobertura de agua potable, estamos con un 76% de cobertura de alcantarillado, vamos a iniciar un gran proyecto en toda la zona baja, lo que es Pinguilí, Yanaurco, en el casco central, y en la parte alta, el último sector que nos faltó fue en el sector de Chilcapamba. Entonces todo esto está considerado y presupuestado ya para este año, para la ejecución.
1: Bueno, el desarrollo urbanístico es sumamente importante, pero también las comunidades requieren de esta atención. ¿Cómo ha sido este desarrollo que tienen estas comunidades?
2: Bueno, esa es otra parte también dentro de la planificación. Nosotros, en lo que es la contribución especial de mejoras, todos los ciudadanos de mi cantón están contribuyendo. Entonces, en ese sentido, se ha tomado la decisión, la planificación de llegar y realizar obras en todos los sectores. Es por eso que a cada rincón del cantón lo pudimos llegar, y lo importante de todo esto es con pocos recursos que tiene el cantón, pero lo bueno de esta administración es, y lo realizamos a través de administración directa. Este es un espacio que nos da a los administradores, pero lastimosamente el resto de administradores no toman esa decisión, y nosotros acá en el cantón tomamos esa decisión desde el 2019, y es por ello que hemos podido llegar. Recordarles también a cada uno de los ciudadanos que una obra cara también a través de la contribución de especial de mejoras, ahí también pagan caro, es decir, una obra cara con sobreprecios. Por eso es muy importante saber cuánto es el costo de la obra cuando viene la obra pública a cada uno de los sectores. Y nosotros acá en el cantón establecimos esa planificación para que los ciudadanos, al momento de pagar la contribución de especial de mejoras, sepan cada una de sus obras.
3: Horas con 6 minutos.
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1: Por favor, no abuse de sus energías. Procure no excederse en el trabajo en estos días que tiene mucho que hacer. La energía es como las ligas de hule. Si se estiran demasiado, se revientan. Así pues, cuando ya se sienta muy cansada, no trate de seguir a toda costa. Tome un descanso. Siéntese a saborear una taza de té o de café. A leer algo que distraiga su mente por un rato. Escuche un disco o salga a tomar un poco de aire fresco. Así cobrará nuevos bríos y podrá seguir adelante. Óigame bien y póngalo en práctica. Pero ya, nos vemos.
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2: 10 horas con 19 minutos.

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1: La ingeniera Doris Aguilar. Ahora en Ecuador, la participación laboral femenina sigue siendo menor que la masculina y las mujeres continúan asumiendo una gran carga de trabajo doméstico y no remunerado. Se suman la informalidad, las brechas salariales y dificultades para acceder al crédito en las instituciones financieras, ingeniera.
2: Claro está, justo esto, la mujer como tal ha podido alcanzar ciertos puestos, ¿no?, de mando, ciertos puestos en los que puede liderar, pero sin embargo de ello es muy contados de esos aspectos. No siempre la mujer es considerada como una fuerza de carácter, no es considerada como que pueda liderar a ciertos puestos de trabajo, ciertos puestos de autoridad inclusive. Sin embargo de ello, ¿no?, el trabajo de aquella gente que defiende los derechos, las mujeres que están empoderadas y han podido apoyar esta actividad de la mujer, se ve reflejada en muy pocos espacios. Sin embargo, de ello creo que no se va a dejar de trabajar en esos aspectos en los que se apoya a la mujer para que pueda llegar a no a reemplazar al hombre, pero sí más bien a caminar en un espacio horizontal, es decir, que tengan la misma compatibilidad y competitividad. Creo que al Estado le falta no normas, sino más bien exigir el cumplimiento de las que ya existen, de las que ya facultan, no solamente la participación de la mujer en la política, en las instituciones públicas, en los organismos de mando alto, pero también sí de esta sociedad que se llama la familia, que se llaman las ciudades, en donde sí debe ser valorado este trabajo, ese deseo de emprender, de generar recursos y de ser el sostén de los hogares.
3: Horas con 34 minutos.
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0: Si usted quiere impartir vida nueva a su matrimonio, trate de pensar como un adolescente otra vez. Todos recordamos con cariño o de alguna otra manera la locura de nuestros días de noviazgo. Las actitudes de timidez, el galanteo, el tratar de conquistar a la pareja. Pero a medida que llegamos al matrimonio, la mayoría de nosotros piensa que deberíamos dejar atrás los juegos románticos. Pero quizá no hemos cambiado tanto como pensamos. La verdad es que nuestras relaciones románticas siempre tendrán algunas características de la sexualidad de la adolescencia. A los adultos todavía nos gusta la emoción de la conquista, la atracción de lo inalcanzable, la emoción de lo nuevo y el aburrimiento con lo viejo. Los impulsos inmaduros se controlan y se reducen en una relación de compromiso, pero nunca desaparecen totalmente. Y esta es la clave para mantener vivo el matrimonio. Si las cosas parecen haber perdido su novedad entre usted y su cónyuge, quizás ustedes deberían recordar algunos trucos viejos. Repetir algunos de los momentos felices que sirvieron para unirlos. Tal vez es hora para un poco de misterio, un poco de coqueteo, una cita para volver a visitar los lugares donde su amor era nuevo. Si actuar como un adolescente nuevamente parece un poco inmaduro, recuerde esto. En los mejores matrimonios, la conquista nunca ha terminado realmente.
1: 10:49.
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1: La abogada María José López. Lamentablemente, las obras anunciadas, las pequeñas obras de pavimentación, de alcantarillado, de agua potable, no avanzan. La autoridad manifiesta tener contratistas incumplidos cuando no han cumplido todos los procesos. Aquí mismo culpamos. Hay calles destapadas en la Ciudadela Bellavista, la Avenida Indoamérica, por donde uno camina, ve obras inconclusas, y esto también molesta a la ciudadanía ambateña, abogada.
2: Esto se evidencia cuando de último momento las administraciones municipales pretenden hacer algo de lo que no han hecho durante todo un periodo para atender esas inequidades o las necesidades de los ciudadanos. Súmele a eso los malos procesos contractuales, que la mayoría tienen denuncias en el CERCOP puestas por los concejales, denuncias en la Contraloría General del Estado, y que lamentablemente los organismos de control no han actuado de una manera inmediata. Creo que es evidente para los ambateños el palpar, y hemos tenido la visita de varios vecinos y moradores de diferentes latitudes de nuestro cantón, donde están viviendo en polvo ya por más de 6 meses. Realmente creemos que estos procesos lo único que afectan es la vida de los ambateños, y esperamos sinceramente que por este tipo de situaciones el proceso político que se viene tenga un resultado contundente en decirle no a la mediocridad, en decirle no a quien ha venido realizando cosas, o más bien no ha realizado nada por el progreso de Ambato, y evidentemente dejar de lado la parte ya politiquera, en donde únicamente vemos discursos, pero ninguna acción ni ejecución, siquiera presupuestaria. Usted recuerde que hay un presupuesto de más de 130 millones en el municipio de Ambato, que lamentablemente en lo largo de esta administración se ha venido reduciendo. Antes teníamos cerca de 160 millones, y que aún con la reducción no ha tenido una ejecución importante. Y vemos ese desfile en las direcciones municipales, donde los directores son todólogos, donde la gente que es colocada es gente de otros lados. Y lo que más grave causa en la situación es que, por ejemplo, para temas básicos como es planificación, el conocimiento de la ciudad, ni siquiera eligen a gente de Ambato, existiendo un grupo importante de profesionales que podrían ocupar esos cargos.
3: Once horas con 4 minutos.
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0: Vive la vida más fácil. Salud masculina. Debes ejercitarte. Se recomienda que los hombres realicen en promedio 150 minutos de ejercicio a la semana. Debe ser una combinación de ejercicios cardiovasculares y anaeróbicos, tales como el baile, la natación, montar en bicicleta y el levantamiento de pesas, entre otros, para estar saludable.
1: 11 horas con 18 minutos.
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0: 11 horas con 24 minutos.
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1: El señor Manuel Zamora. Los transportistas urbanos de las ciudades de Quito, de la ciudad de Guayaquil, de la ciudad de Loja, con esta misma iniciativa han presionado a las autoridades municipales con paros en horarios especiales, sea en la mañana, en la tarde, para que las autoridades municipales no posterguen encontrar la solución a este pedido justo de los transportistas. Es por ello que ciertos transportistas están anunciando paralizaciones en horarios claves en la ciudad de Ambato también, señor Zamora.
2: Sí, bueno, nosotros vemos de que tanto está Loja, está Puerto Viejo, está Manta, está Quevedo, algunos sectores, está Quito, que han tomado estas medidas de racionalizar lo que es el transporte. Nosotros, con gremio de transporte de nuestra ciudad y quienes estamos al frente, nosotros hemos sido claros, nosotros no, al momento no vamos a tomar estas medidas, sino más bien nosotros, repito, estamos agotando el diálogo. Lo que queremos también de parte de las autoridades competentes, por supuesto, de que obviamente tienen que asumir esa responsabilidad y seguir esta hoja de ruta que se ha seguido. Nosotros vamos a estar pendientes de la situación, claro está, de que compañeros dirigentes, compañeros socios de base, obviamente ellos ya no quieren salir, digamos, a brindar el servicio porque no tienen exclusivamente de la parte económica para poder tanquear sus unidades o llenar de combustible. Sin embargo, esperemos que en estos días tengamos estos resultados y también nos convoquen a estas socializaciones. Ojalá Dios quiera que ya en los próximos días pueda entrar en el segundo debate. Eso es lo que yo lo puedo manifestar. No me adelantaría yo a indicar cualquier otra decisión, más bien exclusivamente se está dando cumplimiento a todo lo tratado.
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0: cuidarnos, Señor.
1: Llega el momento cuando cada padre o madre de un adolescente se pregunta si su hijo o hija ha enloquecido. ¿Cómo puede usted reconocer la diferencia entre el comportamiento normal y el comienzo de una enfermedad mental? El doctor Paul Meyer, psiquiatra y autor, dice que todos los adolescentes muestran algunos síntomas de lo que parece ser una enfermedad mental. Es simplemente parte del crecimiento. Por ejemplo, ellos pueden amar a sus padres un día y odiarlos al otro. Parecen estar en su propio mundo y responden con una mirada vacía. Y aunque este comportamiento puede ser precursor a la enfermedad mental, comúnmente es evidencia de un comportamiento normal en la adolescencia. Pero hay algunas señales a las que los padres deberían estar atentos. Si su adolescente comienza a perder contacto con la realidad, si comienza a hacerse ilusiones o a oír voces, si le acusa de estar envenenando su comida o está convencido de que la gente trata de leer su mente, estos comportamientos requieren acción inmediata. Aunque el padre o la madre de un adolescente debe aceptar cierto comportamiento irritante como algo normal, la respuesta inmediata a las primeras señales de enfermedad mental ofrecerá la más grande esperanza para controlar el trastorno.
2: 11 horas con 47 minutos.
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1: El general Patricio Carrillo: los resultados del toque de queda son débiles, son frágiles, poco transparentes, son escasos. La situación del país sigue en las mismas condiciones que antes del toque de queda, general.
2: Sí, yo había dicho esto en un medio de comunicación anteriormente. A mí me parece que los resultados no le acompañan al gobierno nacional, son muy exiguos. En las zonas con control criminal, la violencia sigue imponiéndose lastimosamente. Son los mismos criminales quienes deciden lo que sucede ahí. El costo del traslado de las mercaderías ilegales no solamente se traduce en violencia, sino también en una economía. Hay acuerdos previos con los controles estatales, hay corrupción, dicho de otra forma, porque sin duda ellos creen que invertir en corrupciones es fortalecer su mercado. Entonces, en estos mismos cantones condicionan la justicia, no solamente restringen derechos también para los ciudadanos, sino que rompen con la meritocracia de las instituciones. Son muchas veces el poder político criminal el que impone autoridades de justicia, el que impone autoridades en muchos aspectos. Entonces, no se conoce, es una zona tan gris que no se conoce cuáles son las autoridades formales que realmente hacen de manera ética su trabajo y cuáles son las informales que desde el propio gobierno ayudan y colaboran con el crimen organizado. Entonces, la gente, sin duda, que habita en estos espacios lo conoce. Y yo creo que lo que le está faltando también al gobierno es documentar los procesos de investigación, las detenciones. Creo que le falta entender el fenómeno adecuadamente, que no es únicamente ligado a las drogas. Este es un tema que tiene que ver con al menos seguridad, comercio, cultura. Seguridad no solamente ligada a las drogas, sino seguridad ligada a los mercados ilegales que producen la violencia. Entre esos están sin duda la minería ilegal, la trata de personas, el tráfico de armas, el microtráfico, el tráfico a gran escala de sustancias prohibidas, la compra-venta de carros ilegales, el comercio, que tiene que ver sin duda con la economía formal e informal, cómo se está mezclando y cómo esto está condicionando la cultura de la gente, la competitividad de las ciudades y la competitividad del país. Y esto se arregla a través de acuerdos bilaterales y de acuerdos multilaterales. Pero, sorpresa, nosotros no podemos llegar a acuerdos bilaterales con los dos países que generan el conflicto en la región, ni con Colombia ni con México, por ideología. No podemos, ahora estamos por fuera del programa de Estados Unidos en relación a la seguridad y a la defensa regional.
3: Doce horas con 5 minutos.
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0: 12 horas con 11 minutos.
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0: continuación les entregamos un reportaje sobre la soltería y el chicle.
1: Con la edad, todo el mundo gana de peso. En general, las mujeres obtienen 7 kilos y los hombres 11, dicen los estudios. Desde Nueva Orleans, Estados Unidos, dice... Estar soltero o masticar goma de mascar ayudan a mantener un peso estable. Así lo indican estudios presentados en una conferencia sobre obesidad en Estados Unidos, donde 1.800 investigadores médicos y nutricionistas exploran desde ayer los métodos de lucha contra el sobrepeso.
0: En la conferencia... Sí, continúo yo, sí, ¿no es cierto? Sí. Ya. En la conferencia en Nueva Orleans, al sur, se mostró la investigación que tomó como muestra 8.000 jóvenes estadounidenses durante 5 años y que reveló que hay más probabilidades de engordar una vez que la persona está casada. Con la edad, todo el mundo gana peso. En general, las mujeres obtienen 7 kilos y los hombres 11, según el trabajo de la Universidad de Chapel Hill. Pero si se está casado, el peso aumenta en mayor medida. Los hombres ganan 13.5 kilos y las mujeres 11 kilos. ¿Es la relación amorosa o el compartir el mismo hogar, el mismo ambiente la causa? Se pregunta Penny Gordon, una de las autoras del estudio, quien opta por la segunda opción.
1: Hay muchas razones, sugiere Natalie, la coautora del estudio. Tener hijos, la falta de tiempo para hacer ejercicio. Este verano, investigaciones divulgadas en el New England Journal of Medicine mostraron que la obesidad puede ser socialmente contagiosa y frecuentar amigos obesos puede ser un factor para que la persona también presente sobrepeso. 57% más de riesgos. En otro campo de estudio, la científica Marion Hetherington quiso verificar que la goma de mascar disminuye el hambre. Ella invitó a 60 personas a masticar goma de mascar en un laboratorio mientras preparaban comida o antes de comer. Comparativamente, con los que no masticaron el producto, la sensación de hambre disminuyó. Estudios dicen que el masticar chicle ayuda a obtener una sensación de saciedad.

0: 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El doctor José Navas. Doctor, el presidente de la República, Daniel Noboa, cumple este 24 de mayo el primer año de funciones correspondiente a su primer periodo constitucional. ¿Qué balance podríamos realizar de las acciones del gobierno nacional?
1: El primer año del presidente, en torno a sus funciones, ¿qué hemos logrado ver o qué podemos entender a nivel nacional? Pues que no existe nada perfecto y que obviamente una persona intenta hacer lo que se puede hacer. Pero más allá de eso, las funciones y potestades que tiene la Constitución que se le ha otorgado, se ha podido ver que sí, existen ciertos actos de abuso y de control, pero no algo efectivo que nos pueda demostrar que el país va a salir adelante en un solo año de cumplimiento de un periodo, pues debe seguir avanzando para poder entender o tratar de plasmar su tema de trabajo, sus propuestas de trabajo que nos planteó para poder ingresar a la presidencia.
0: Los temas más importantes de su administración: los conflictos con los grupos de crimen organizado, la seguridad que no se siente en los tiempos actuales en nuestro país, doctor.
1: Sobre la seguridad a nivel nacional, lastimosamente, no podemos solicitar de que esto sea de un día para el otro, para un arreglo inmediato que ya el presidente dijo se va a cambiar de esta manera y listo. Aquí también nosotros vemos que dentro del Estado ecuatoriano, la cúpula policial, militar, existen estos actos de corrupción, y pues si es que nosotros no podemos cortar desde adentro estas cosas, pues nosotros vamos a seguir palpando los actos de corrupción. Y pues el combatir el crimen organizado se está pretendiendo, intentando con esos planes Fénix que se implementaron, pues no hemos visto eficacia. Se pretende cambiar, se pretende estructurar algo nuevo, pero no es plausible o palpable. Sí, el descontento a nivel general de toda la población ecuatoriana, de lo que se está viendo y cómo es lo que estamos sintiendo, pues se está tratando de hacer algo. Pero también, como digo, hay un mal asesoramiento al señor presidente por personas que o pretenden hundirlo o pretenden hacerle daño, pero no está teniendo una visión clara o tener un norte que le va a permitir mantener estabilidad. Económicamente el país supuestamente se ha notado que tenemos un incremento, entre comillas, económico, pero más vemos una afectación a nuestros bolsillos de todos los ciudadanos.
2: Horas con 35 minutos.
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0: 12 horas con 40 minutos.
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4: 12 horas con 45 minutos.

0: horas con 58 minutos.
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1: La ingeniera Doris Aguilar. Ahora en Ecuador, la participación laboral femenina sigue siendo menor que la masculina y las mujeres continúan asumiendo una gran carga de trabajo doméstico y no remunerado. Se suman la informalidad, las brechas salariales y dificultades para acceder al crédito en las instituciones financieras, ingeniera.
2: Claro está, justo esto, la mujer como tal ha podido alcanzar ciertos puestos, ¿no?, de mando, ciertos puestos en los que puede liderar, pero sin embargo de ello es muy contados esos aspectos. No siempre la mujer es considerada como una fuerza de carácter, no es considerada como que pueda liderar a ciertos puestos de trabajo, ciertos puestos de autoridad inclusive. Sin embargo de ello, ¿no?, el trabajo de aquella gente que defiende los derechos, las mujeres que están empoderadas y han podido apoyar esta actividad de la mujer, se ve reflejada en muy pocos espacios. Sin embargo, de ello creo que no se va a dejar de trabajar en esos aspectos en los que se apoya a la mujer para que pueda llegar a no a reemplazar al hombre, pero sí más bien a caminar en un espacio horizontal, es decir, que tengan la misma compatibilidad y competitividad. Creo que al Estado le falta no normas, sino más bien exigir el cumplimiento de las que ya existen, de las que ya facultan, no solamente la participación de la mujer en la política, en las instituciones públicas, en los organismos de mando alto, pero también sí de esta sociedad que se llama la familia, que se llaman las ciudades, en donde sí debe ser valorado este trabajo, eso, ese deseo de emprender, de generar recursos y de ser el sostén de los hogares.
3: Trece horas con tres minutos.
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4: 13 horas con 17 minutos.
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1: La abogada María José López. Lamentablemente, las obras anunciadas, las pequeñas obras de pavimentación, de alcantarillado, de agua potable, no avanzan. La autoridad manifiesta tener contratistas incumplidos cuando no han cumplido todos los procesos. Aquí mismo culpamos. Hay calles destapadas en la Ciudadela Bellavista, la Avenida Indoamérica, por donde uno camina, ve obras inconclusas, y esto también molesta a la ciudadanía ambateña, abogada.
2: Esto se evidencia cuando de último momento las administraciones municipales pretenden hacer algo de lo que no han hecho durante todo un periodo para atender esas inequidades o las necesidades de los ciudadanos. Súmele a eso los malos procesos contractuales, que la mayoría tienen denuncias en el CERCOP puestas por los concejales, denuncias en la Contraloría General del Estado, y que lamentablemente los organismos de control no han actuado de una manera inmediata. Creo que es evidente para los ambateños el palpar, y hemos tenido la visita de varios vecinos y moradores de diferentes latitudes de nuestro cantón, donde están viviendo en polvo ya por más de 6 meses. Realmente creemos que estos procesos lo único que afectan es la vida de los ambateños, y esperamos sinceramente que por este tipo de situaciones el proceso político que se viene tenga un resultado contundente en decirle no a la mediocridad, en decirle no a quien ha venido realizando cosas, o más bien no ha realizado nada por el progreso de Ambato, y evidentemente dejar de lado la parte ya politiquera, en donde únicamente vemos discursos, pero ninguna acción ni ejecución, siquiera presupuestaria. Usted recuerde que hay un presupuesto de más de 130 millones en el municipio de Ambato, que lamentablemente en lo largo de esta administración se ha venido reduciendo. Antes teníamos cerca de 160 millones, y que aún con la reducción no ha tenido una ejecución importante. Y vemos ese desfile en las direcciones municipales, donde los directores son todólogos, donde la gente que es colocada es gente de otros lados, y lo que más grave causa en la situación es que, por ejemplo, para temas básicos como es planificación, el conocimiento de la ciudad, ni siquiera eligen a gente de Ambato, existiendo un grupo importante de profesionales que podrían ocupar esos cargos.

0: Es interesante que en las grandes ciudades de Estados Unidos se le llame a la hora de mayor tráfico de la tarde la hora del apuro, aunque nada se mueve. La verdadera hora del apuro ocurre cuando la gente llega a su casa. Les habla el Dr. Dobson de Enfoque a la Familia. Las primeras horas de la noche son un tiempo cuando las personas se enojan fácilmente y puede suceder cualquier cosa. Frecuentemente los padres están irritados y cansados cuando llegan a casa y los niños exigen atención inmediata. Todos tienen ganas de cenar. La situación abunda de posibilidades para tener conflictos. Pero usted puede hacer algunas cosas para ayudar a desactivar esta bomba de tiempo que es la hora del apuro. Ante todo, intente aprovechar el tiempo que pasa regresando a casa para relajarse después de un día de trabajo y borre de su mente todo lo relacionado con su empleo. Cuando llegue a casa, pase algún tiempo con sus hijos antes de cambiarse de ropa o preparar la cena. Planee actividades para toda la familia, como sacar al perro a caminar, o haga que el tener la cena lista sea un proyecto familiar. Aún los niños pequeños pueden lavar los vegetales y poner la mesa. Cuando usted usa la hora de regresar a su casa como un puente entre el trabajo y el hogar, le puede quitar un poco de urgencia a la hora del apuro.
1: 13 horas con 48 minutos.
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0: 13 horas con 51 minutos.
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0: el Ecuador y el mundo, unidos con las noticias del Grupo Radial Continental. El doctor José Navas. Doctor, el presidente de la República, Daniel Noboa, cumple este 24 de mayo el primer año de funciones correspondiente a su primer periodo constitucional. ¿Qué balance podríamos realizar de las acciones del gobierno nacional?
1: El primer año del presidente, en torno a sus funciones, ¿qué hemos logrado ver o qué podemos entender a nivel nacional? Pues que no existe nada perfecto y que obviamente una persona intenta hacer lo que se puede hacer. Pero más allá de eso, las funciones y potestades que tiene la Constitución que se le ha otorgado, se ha podido ver que sí, existen ciertos actos de abuso y de control, pero no algo efectivo que nos pueda demostrar que el país va a salir adelante en un solo año de cumplimiento de un periodo, pues debe seguir avanzando para poder entender o tratar de plasmar su tema de trabajo, sus propuestas de trabajo que nos planteó para poder ingresar a la presidencia.
0: Los temas más importantes de su administración: los conflictos con los grupos de crimen organizado, la seguridad que no se siente en los tiempos actuales en nuestro país, doctor.
1: Sobre la seguridad a nivel nacional, lastimosamente, no podemos solicitar de que esto sea de un día para el otro, para un arreglo inmediato que ya el presidente dijo se va a cambiar de esta manera y listo. Aquí también nosotros vemos que dentro del Estado ecuatoriano, la cúpula policial, militar, existen estos actos de corrupción, y pues si es que nosotros no podemos cortar desde adentro estas cosas, pues nosotros vamos a seguir palpando los actos de corrupción. Y pues el combatir el crimen organizado se está pretendiendo, intentando con esos planes Fénix que se implementaron, pues no hemos visto eficacia. Se pretende cambiar, se pretende estructurar algo nuevo, pero no es plausible o palpable. Sí, el descontento a nivel general de toda la población ecuatoriana, de lo que se está viendo y cómo es lo que estamos sintiendo, pues se está tratando de hacer algo, pero también, como digo, hay un mal asesoramiento al señor presidente por personas que o pretenden hundirlo o pretenden hacerle daño, pero no está teniendo una visión clara o tener un norte que le va a permitir mantener estabilidad. Económicamente el país supuestamente se ha notado que tenemos un incremento, entre comillas, económico, pero más vemos una afectación en nuestros bolsillos de todos los ciudadanos.
2: Catorce horas con cinco minutos.

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1: ¿Qué tal, amigas? Hoy quiero indicarles que para que los tostones o patacones queden crujientes, después de que los aplane, rocíelos con agua fría antes de ponerlos de nuevo en el sartén para terminar de freírlos. Quedarán como para chuparse los dedos. Simple, ¿verdad?
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2: 14 horas con 17 minutos.
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1: El turismo sostenible, el turismo también que le apunta o le apuesta al tema ecológico. Hablamos de y damos la bienvenida al ingeniero Danilo Aróstegui, él es jefe de turismo del gobierno provincial de Tungurahua. Qué gusto, Danilo, en esta mañana que nos comparta las experiencias que tuvieron ustedes, la participación de Tungurahua en el Foro Nacional de Turismo FONATUR 2026. Que se desarrolló en Ibarra. Ustedes o la provincia tuvo también el grato reconocimiento por dos conceptos importantes. Cuéntenos, por favor, de qué se trata. Bienvenido.
2: Sí, la provincia de Tungurahua estuvo presente la semana pasada en lo que tiene que ver el Foro Nacional de Turismo en la hermana provincia de Imbabura. Justamente ustedes recordarán que Tungurahua fue sede el año 2024-2025 y ahora fuimos vuelta ya partícipes de este evento a nivel nacional, donde lo que se busca es justamente la promoción turística de los destinos. Además, se realizan ruedas de negocios, tenemos noches culturales, tenemos los inventando que son premios a los 12 mejores proyectos a nivel de todo el país. Tenemos ShartTag, donde empresarios, justamente 5 empresarios, escucharon 6 proyectos para poder ser financiados. Y en todo este contexto, Tungurahua tuvo una participación, puedo decir, relevante. Básicamente, porque existe un proceso de selección con los 9 cantones de ciertos actores que pueden estar ahí promocionando sus servicios turísticos, participando en ruedas de negocios, dando a conocer la oferta, pero de igual manera algo muy interesante e importante siempre va a ser el que ciertas actividades, proyectos, acciones que vengamos encaminando tengan un reconocimiento. En este caso, el premio Reinventando se lo llevó la provincia de Tungurahua gracias al proyecto Tungurahua Fue Vida. Cuando se pudo defender el proyecto, básicamente estaba contemplado de que Tungurahua viene de un proceso eruptivo que en su momento el fuego destruyó a la provincia, pero ahora da vida al campo, al turismo, a la geología, a todas esas características que nos han permitido ser un geoparque. Entonces, fuimos seleccionados para este reconocimiento que nos llena de mucho orgullo a la provincia de Tungurahua, a todas nuestras autoridades, a los técnicos, a gente que está dedicada justamente a la actividad, porque de cierta manera seguimos posicionando a Tungurahua como uno de los destinos preferidos del Ecuador. Y en lo que tiene que ver la participación específica en la feria, fuimos la provincia ganadora como los mejores expositores gracias a la diversidad de productos, de servicios, de 9 cantones presentes ahí. Creo que eso es muy importante para la provincia.
3: Horas con 33 minutos.
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0: La vez anterior hablamos de las consecuencias del divorcio para los niños, que duran toda la vida. Pero, ¿qué sucede cuando la separación entre el padre o la madre y el hijo ocurre por otras razones? En un estudio de padres cuyos trabajos requirieron que ellos se fueran lejos de sus familias por periodos largos, los niños tuvieron tendencia a sentir enojo, rechazo, depresión, baja autoestima e inevitablemente su rendimiento escolar disminuyó. Me parece que comprendo un poco el dolor de esa separación. En realidad, yo la experimenté por poco tiempo cuando tenía 6 años de edad. Mis padres me dejaron con mi tía por 6 meses mientras ellos estaban viajando. Aún hoy puedo recordar claramente la tarde en que ellos se fueron. Me senté en las rodillas de mi madre mientras me decía cuánto me amaba y cómo ella y mi padre vendrían a buscarme tan pronto como pudieran. Luego se alejaron en el auto y una abrumadora sensación de soledad y tristeza invadía todo mi ser. En resumen, aun cuando la separación entre el padre o la madre y el hijo ocurre por razones válidas en un hogar lleno de amor, frecuentemente el muchacho o la niña interpreta la ausencia del padre o la madre como una evidencia de su rechazo. Y el rechazo es peligroso bajo cualquier circunstancia.
1: 14 horas con 50 minutos.
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1: La ingeniera Sandra Caiza, del Consejo Municipal. La alcaldesa Diana Caiza resaltó en su discurso el hecho de que ahora sectores de la ruralidad han sido fortalecidos con la obra pública. ¿Qué podemos comentar de la gestión de la primera autoridad municipal en este año de funciones, en este nuevo año de funciones al frente del municipio ambateño?
2: A ver, partamos primero de lo que es la verdadera política, ¿no? La verdadera política es venir a servir, y bueno, ayer se escuchó, se evidenció la afluencia de mucha gente del sector rural, que pues han sido olvidados por varios siglos, ¿no? De hecho, como lo había dicho en campaña o en mi recorrido en territorios, aquí es como caer una gota de agua en medio del desierto. Entonces, nuestras comunidades se alegran con pequeñas cosas, detalles, como vuelvo y repito, como haberse caído una gota de agua en el desierto. Entonces, esto provoca la alegría de la gente, que bueno, por varios años no hemos sido tomados en cuenta. De hecho, los representantes de estos sectores lo hemos dicho, lo hemos manifestado, que el presupuesto del Cantón Ambato tiene que ser, por lo menos como Sandra Caiza, eso es lo que he dicho, ¿no?, de manera equitativa, tanto al sector urbano y también al sector rural. Eso ha sido mi manifestación en el seno del Consejo, y así nos vemos, como digo, acá el pueblo nos puso a analizar, también debatir y seguir pues avanzando por el desarrollo del Cantón Ambato.
3: Horas con 6 minutos.
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1: Hola, qué bueno estar otra vez con ustedes. Les cuento que para darle mejor sabor al puré de papa, condiméntelo cuando las papas estén aún calientes. Así, las papas absorben mejor los sabores y el puré le quedará delicioso.
0: 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Fueron algunas recomendaciones de mucha utilidad para que su estancia en la cocina se convierta en un momento feliz.
2: 15 horas con 18 minutos.

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1: Al ingeniero Danilo Ortiz, alcalde del Cantón Mocha. Bienvenido a nuestra emisión, a nuestras emisoras del Grupo Radial Continental. Vamos a hablar sobre la gestión municipal. Estamos ya un año de que se termine también su gestión. Ha dado usted ya la rendición de cuentas correspondientes para ver cómo está el cantón en cuanto a obras de infraestructura, de servicios básicos. Bienvenido, señor alcalde.
2: El día miércoles se dio la rendición de cuentas donde transmitimos la ponencia y lo que se ha venido realizando en todo lo que es del año 2025.
1: Bueno, ¿cuáles son las obras prioritarias que tenemos durante este periodo? Y teniendo en cuenta también que usted ya está por su segundo periodo de administración en el municipio de Alcantón Mocha, ¿cómo trasciende justamente estas obras en beneficio del desarrollo de este cantón?
2: Bueno, nosotros allá en el 2019, siendo un municipio que no tiene recursos, establecimos una planificación, cómo incrementar recursos de la municipalidad y es allí donde tomamos la decisión de realizar la obra pública enterrada, es decir, servicios básicos, agua potable y alcantarillado. Con eso conllevamos a una mejor vida para los ciudadanos y por otro lado mayores ingresos al municipio. Entonces eso establecimos en el primer periodo 2019-2023 y lo propio en este año 2023-2027 que estamos actualmente en administración. Siempre, por eso hoy Mocha tiene el 98% de cobertura de agua potable, estamos con un 76% de cobertura de alcantarillado, vamos a iniciar un gran proyecto en toda la zona baja, lo que es Pinguilí, Yanaurco, en el casco central, y en la parte alta, el último sector que nos faltó fue en el sector de Chilcapamba. Entonces todo esto está considerado y presupuestado ya para este año, para la ejecución.
1: Bueno, el desarrollo urbanístico es sumamente importante, pero también las comunidades requieren de esta atención. ¿Cómo ha sido este desarrollo que tienen estas comunidades?
2: Bueno, esa es otra parte también dentro de la planificación. Nosotros, en lo que es la contribución especial de mejoras, todos los ciudadanos de mi cantón están contribuyendo. Entonces, en ese sentido, se ha tomado la decisión, la planificación de llegar y realizar obras en todos los sectores. Es por eso que a cada rincón del cantón lo pudimos llegar, y lo importante de todo esto es con pocos recursos que tiene el cantón, pero lo bueno de esta administración es, y lo realizamos a través de administración directa. Este es un espacio que nos da a los administradores, pero lastimosamente el resto de administradores no toman esa decisión, y nosotros acá en el cantón tomamos esa decisión desde el 2019, y es por ello que hemos podido llegar. Recordarles también a cada uno de los ciudadanos que una obra cara también a través de la contribución de especial de mejoras, ahí también pagan caro, es decir, una obra cara con sobreprecios. Por eso es muy importante saber cuánto es el costo de la obra cuando viene la obra pública a cada uno de los sectores. Y nosotros acá en el cantón establecimos esa planificación para que los ciudadanos, al momento de pagar la contribución de especial de mejoras, sepan cada una de sus obras.
3: Horas con 33 minutos.
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0: Supongo que nunca ha sido fácil criar hijos, pero el ambiente actual en que ellos crecen se ha vuelto mucho más peligroso. Las familias de hace años no tuvieron que preocuparse por las drogas, los pervertidores de menores y los secuestradores. Cuando yo era joven, en los años 50, a mis padres les preocupaba más una enfermedad llamada poliomielitis que todas las fuentes de violencia combinadas. A los 10 años, yo caminaba libremente por la ciudad en que nací. Pero, ¿cuánto ha cambiado nuestra sociedad? Ahora nos preocupamos cuando nuestros hijos juegan en el patio de enfrente de nuestra casa. ¿De qué manera afecta a la mentalidad de los niños el advertirles que en nuestras vecindades esconden unos monstruos horribles que esperan la oportunidad para matarlos, acosarlos sexualmente o arrancarlos lejos de nosotros para siempre? El sentido común nos dice que los efectos podrían ser catastróficos. Mi consejo a los padres es que les digan a sus hijos solamente lo necesario para enseñarles unas pocas precauciones básicas de seguridad, y entonces que aumenten su vigilancia y protección sin que sus hijos se den cuenta.
1: 15 horas con 48 minutos.
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1: La ingeniera Doris Aguilar. Ahora en Ecuador, la participación laboral femenina sigue siendo menor que la masculina y las mujeres continúan asumiendo una gran carga de trabajo doméstico y no remunerado. Se suman la informalidad, las brechas salariales y dificultades para acceder al crédito en las instituciones financieras, ingeniera.
2: Claro está, justo esto, la mujer como tal ha podido alcanzar ciertos puestos, ¿no?, de mando, ciertos puestos en los que puede liderar, pero sin embargo de ello es muy contados esos aspectos. No siempre la mujer es considerada como una fuerza de carácter, no es considerada como que pueda liderar a ciertos puestos de trabajo, ciertos puestos de autoridad inclusive. Sin embargo de ello, ¿no?, el trabajo de aquella gente que defiende los derechos, las mujeres que están empoderadas y han podido apoyar esta actividad de la mujer, se ve reflejada en muy pocos espacios. Sin embargo, de ello creo que no se va a dejar de trabajar en esos aspectos en los que se apoya a la mujer para que pueda llegar a no a reemplazar al hombre, pero sí más bien a caminar en un espacio horizontal, es decir, que tengan la misma compatibilidad y competitividad. Creo que al Estado le falta no normas, sino más bien exigir el cumplimiento de las que ya existen, de las que ya facultan, no solamente la participación de la mujer en la política, en las instituciones públicas, en los organismos de mando alto, pero también sí de esta sociedad que se llama la familia, que se llaman las ciudades, en donde sí debe ser valorado este trabajo, eso, ese deseo de emprender, de generar recursos y de ser el sostén de los hogares.
3: Dieciséis horas con 3 minutos.
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0: 16 horas con 13 minutos.
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0: es un gran día de mucha suerte. Compruébalo.
1: El amor es la llave. No es fácil convivir con los otros porque todos somos diferentes. Tenemos expectativas diversas, buscamos objetivos distintos y en consecuencia no siempre estamos de acuerdo ni en lo que pensamos ni en lo que deseamos. Mas nuestra reacción ante los demás ha de ser siempre la del amor, porque esta es la virtud que asegura la armonía comunitaria. El amor es la llave con que puedes abrir el corazón de tus relacionados. Si amas, cuentas con el escudo fuerte que te defiende de los dardos del odio y de las lanzas de la ira.
2: 16 horas con 17 minutos.
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0: 16 horas con 18 minutos.
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1: La abogada María José López. Lamentablemente, las obras anunciadas, las pequeñas obras de pavimentación, de alcantarillado, de agua potable, no avanzan. La autoridad manifiesta tener contratistas incumplidos cuando no han cumplido todos los procesos. Aquí mismo culpamos. Hay calles destapadas en la Ciudadela Bellavista, la Avenida Indoamérica, por donde uno camina, ve obras inconclusas. Y esto también molesta a la ciudadanía ambateña, abogada.
2: Esto se evidencia cuando de último momento las administraciones municipales pretenden hacer algo de lo que no han hecho durante todo un periodo para atender esas inequidades o las necesidades de los ciudadanos. Súmele a eso los malos procesos contractuales, que la mayoría tienen denuncias en el CERCOP puestas por los concejales, denuncias en la Contraloría General del Estado, y que lamentablemente los organismos de control no han actuado de una manera inmediata. Creo que es evidente para los ambateños el palpar, y hemos tenido la visita de varios vecinos y moradores de diferentes latitudes de nuestro cantón, donde están viviendo en polvo ya por más de 6 meses. Realmente creemos que estos procesos lo único que afectan es la vida de los ambateños, y esperamos sinceramente que por este tipo de situaciones el proceso político que se viene tenga un resultado contundente en decirle no a la mediocridad, en decirle no a quien ha venido realizando cosas, o más bien no ha realizado nada por el progreso de Ambato, y evidentemente dejar de lado la parte ya politiquera, en donde únicamente vemos discursos, pero ninguna acción ni ejecución, siquiera presupuestaria. Usted recuerde que hay un presupuesto de más de 130 millones en el municipio de Ambato, que lamentablemente en lo largo de esta administración se ha venido reduciendo. Antes teníamos cerca de 160 millones, y que aún con la reducción no ha tenido una ejecución importante. Y vemos ese desfile en las direcciones municipales, donde los directores son todólogos, donde la gente que es colocada es gente de otros lados, y lo que más grave causa en la situación es que, por ejemplo, para temas básicos como es planificación, el conocimiento de la ciudad, ni siquiera eligen a gente de Ambato, existiendo un grupo importante de profesionales que podrían ocupar esos cargos.
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0: 16 horas con 42 minutos.
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0: Se nos dice que con halagos o cumplidos no vamos a conseguir nada. Bueno, eso no es necesariamente cierto en la mayoría de las áreas de la vida, pero es sorprendentemente acertado cuando tratamos con los niños. Cuando se trata de niños, la adulación o el halago excesivo es innecesario y no dará ningún resultado. No estoy diciendo que usted no le debe decir cosas positivas a su hijo o hija, pero es importante distinguir la diferencia que hay entre la adulación y la alabanza. La adulación es inmerecida. Es lo que dice la abuelita cuando viene de visita. ¡Oh, miren a mi niña preciosa! ¡Oh, qué muchacho más inteligente! Es adulación cuando colmamos al niño de elogios por algo que él o ella no realizó. La alabanza, por otra parte, se usa para reforzar el comportamiento constructivo o positivo. Debería ser muy específica en vez de ambigua. Podríamos decir algo como, «Me gusta la manera en que limpiaste tu habitación». Es más probable que una alabanza sincera de parte del padre o la madre resulte en una alta autoestima en sus hijos. Necesitamos buscar oportunidades para ofrecerles genuina y bien merecida alabanza a nuestros hijos y a la vez evitar la vana adulación.
1: 16 horas con 48 minutos.
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0: 16 horas con 53 minutos.
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1: El señor Manuel Zamora. Los transportistas urbanos de las ciudades de Quito, de la ciudad de Guayaquil, de la ciudad de Loja, con esta misma iniciativa han presionado a las autoridades municipales con paros en horarios especiales, sea en la mañana, en la tarde, para que las autoridades municipales no posterguen encontrar la solución a este pedido justo de los transportistas. Es por ello que ciertos transportistas están anunciando paralizaciones en horarios claves en la ciudad de Ambato también, señor Zamora.
2: Sí, bueno, nosotros vemos de que tanto está Loja, está Puerto Viejo, está Manta, está Quevedo, algunos sectores, está Quito, que han tomado estas medidas de racionalizar lo que es el transporte. Nosotros, como gremio de transporte de nuestra ciudad y quienes estamos al frente, nosotros hemos sido claros, nosotros no, al momento no vamos a tomar estas medidas, sino más bien nosotros, repito, estamos agotando el diálogo. Lo que queremos también de parte de las autoridades competentes, por supuesto, de que obviamente tienen que asumir esa responsabilidad y seguir esta hoja de ruta que se ha seguido. Nosotros vamos a estar pendientes de la situación. Claro está de que compañeros dirigentes, compañeros socios de base, obviamente ellos ya no quieren salir, digamos, a brindar el servicio porque no tienen exclusivamente de la parte económica para poder tanquear sus unidades o llenar de combustible. Sin embargo, esperemos que en estos días tengamos estos resultados y también nos convoquen a estas socializaciones. Ojalá Dios quiera que ya en los próximos días pueda entrar en el segundo debate. Eso es lo que yo lo puedo manifestar. No me adelantaría yo a indicar cualquier otra decisión, más bien exclusivamente se está dando cumplimiento a todo lo tratado.
3: Diecisiete horas con cuatro minutos.
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0: se olvide que el exceso de ruido afecta a sus oídos. Escuchen.
1: Por más pequeña que sea la pérdida auditiva, el especialista en otorrinolaringología, Francisco Caicedo, sugiere que el paciente no espere que la molestia se le pase con el tiempo. Es necesario que la gente se realice una audiometría, por lo menos 2 veces cada año, con mayor énfasis en aquellas personas que están directamente expuestas a ruidos elevados, comenta. La Organización Mundial de la Salud, OMS, señala como normal que son tolerables 65 decibeles en el día y 55 en la noche. De allí que el médico dice que el excesivo ruido puede dañar los nervios del oído y hasta derivar en una pérdida de audición.
0: Si existe inflamación del oído medio, Caicedo recomienda que se aplique una bolsa de agua caliente sobre el órgano afectado para disminuir la molestia. En caso de actividades laborales, lo fundamental es el uso de protectores y no exponerse en demasía a los aparatos que causen contaminación ambiental. Para quienes gusten de audífonos, el médico pide que el uso sea moderado, a bajo volumen y solo de 2 a 3 horas diarias. Muchos duermen con los aparatos encendidos. Eso es común en los aviones o cerca de los motores encendidos.
2: 17 horas. Con 17 minutos.
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1: El general Patricio Carrillo: los resultados del toque de queda son débiles, son frágiles, poco transparentes, son escasos. La situación del país sigue en las mismas condiciones que antes del toque de queda, general.
2: Sí, yo había dicho esto en un medio de comunicación anteriormente. A mí me parece que los resultados no le acompañan al gobierno nacional, son muy exiguos. En las zonas con control criminal, la violencia sigue imponiéndose lastimosamente. Son los mismos criminales quienes deciden lo que sucede ahí. El costo del traslado de las mercaderías ilegales no solamente se traduce en violencia, sino también en una economía. Hay acuerdos previos con los controles estatales, hay corrupción, dicho de otra forma, porque sin duda ellos creen que invertir en corrupciones es fortalecer su mercado. Entonces, en estos mismos cantones condicionan la justicia, no solamente restringen derechos también para los ciudadanos, sino que rompen con la meritocracia de las instituciones. Son muchas veces el poder político criminal el que impone autoridades de justicia, el que impone autoridades en muchos aspectos. Entonces, no se conoce, es una zona tan gris que no se conoce cuáles son las autoridades formales que realmente hacen de manera ética su trabajo y cuáles son las informales que desde el propio gobierno ayudan y colaboran con el crimen organizado. Entonces, la gente, sin duda, que habita en estos espacios lo conoce. Y yo creo que lo que le está faltando también al gobierno es documentar los procesos de investigación, las detenciones. Creo que le falta entender el fenómeno adecuadamente, que no es únicamente ligado a las drogas. Este es un tema que tiene que ver con al menos seguridad, comercio, cultura. Seguridad no solamente ligada a las drogas, sino seguridad ligada a los mercados ilegales que producen la violencia. Entre esos están sin duda la minería ilegal, la trata de personas, el tráfico de armas, el microtráfico, el tráfico a gran escala de sustancias prohibidas, la compra-venta de carros ilegales, el comercio, que tiene que ver sin duda con la economía formal e informal, cómo se está mezclando y cómo esto está condicionando la cultura de la gente, la competitividad de las ciudades y la competitividad del país. Y esto se arregla a través de acuerdos bilaterales y de acuerdos multilaterales. Pero, sorpresa, nosotros no podemos llegar a acuerdos bilaterales con los dos países que generan el conflicto en la región, ni con Colombia ni con México, por ideología. No podemos, ahora estamos por fuera del programa de Estados Unidos en relación a la seguridad y a la defensa regional.
3: Diecisiete horas con 36 minutos.
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0: ¿Recuerda cuánto usted deseaba aprender a manejar un auto cuando tenía 16 años? El deseo de hacerlo venía de adentro, y esa es la verdadera motivación para aprender. Les habla el Dr. Dobson de Enfoque a la Familia. Si usted ha sido soldado, probablemente recuerde las prácticas que tienen que hacer los nuevos reclutas, como ponerse una máscara antigás y entrar en un cuarto lleno de gas lacrimógeno y quedarse allí hasta que les digan que pueden salir. El sargento que les enseña a ponerse las máscaras no tiene que ser un gran maestro. Por muy mal que haga la demostración, uno va a prestarle toda su atención. Si no siguen sus instrucciones, van a tener una experiencia horrible en ese cuarto lleno de gas. En otras palabras, hay motivación para aprender. La clave para los maestros, y quizá también para los padres, es hacer que la historia, la geografía, las matemáticas o la lectura sean tan interesantes como manejar un auto. Necesitamos establecer una relación clara entre lo que les piden a nuestros hijos y lo lejos que ellos pueden llegar cuando hayan adquirido ese conocimiento. Los anunciantes dicen, vendan el olor a filete, no el filete mismo. Si podemos probarles a nuestros niños las muchas ventajas de aprender, ellos querrán cultivar sus mentes.
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0: Ambato, el Ecuador y el mundo, unidos con las noticias del Grupo Radial Continental. El doctor José Navas. Doctor, el presidente de la República, Daniel Noboa, cumple este 24 de mayo el primer año de funciones correspondiente a su primer periodo constitucional. ¿Qué balance podríamos realizar de las acciones del gobierno nacional?
1: El primer año del presidente, en torno a sus funciones, ¿qué hemos logrado ver o qué podemos entender a nivel nacional? Pues que no existe nada perfecto y que obviamente una persona intenta hacer lo que se puede hacer. Pero más allá de eso, las funciones y potestades que tiene la Constitución que se le ha otorgado, se ha podido ver que sí, existen ciertos actos de abuso y de control, pero no algo efectivo que nos pueda demostrar que el país va a salir adelante en un solo año de cumplimiento de un periodo, pues debe seguir avanzando para poder entender o tratar de plasmar su tema de trabajo, sus propuestas de trabajo que nos planteó para poder ingresar a la presidencia.
0: Los temas más importantes de su administración: los conflictos con los grupos de crimen organizado, la seguridad que no se siente en los tiempos actuales en nuestro país, doctor.
1: Sobre la seguridad a nivel nacional, lastimosamente, no podemos solicitar de que esto sea de un día para el otro, para un arreglo inmediato que ya el presidente dijo se va a cambiar de esta manera y listo. Aquí también nosotros vemos que dentro del Estado ecuatoriano, la cúpula policial, militar, existen estos actos de corrupción, y pues si es que nosotros no podemos cortar desde adentro estas cosas, pues nosotros vamos a seguir palpando los actos de corrupción. Y pues el combatir el crimen organizado se está pretendiendo, intentando con esos planes Fénix que se implementaron, pues no hemos visto eficacia. Se pretende cambiar, se pretende estructurar algo nuevo, pero no es plausible o palpable. Sí, el descontento a nivel general de toda la población ecuatoriana, de lo que se está viendo y cómo es lo que estamos sintiendo, pues se está tratando de hacer algo. Pero también, como digo, hay un mal asesoramiento al señor presidente por personas que o pretenden hundirlo o pretenden hacerle daño, pero no está teniendo una visión clara o tener un norte que le va a permitir mantener estabilidad. Económicamente el país supuestamente se ha notado que tenemos un incremento, entre comillas, económico, pero más vemos una afectación en nuestros bolsillos de todos los ciudadanos.
2: Dieciocho horas con 3 minutos. 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

0: creer.
1: Quiero arreglar mi césped. ¿Usted sabe algún truquito para cuidarlo?
0: Bueno, yo muchos trucos me lo sé, pues claro. Para empezar, las hojas de la podadora deben estar bien afiladas. Y en esta época de frío, la altura del corte de la hoja debe estar media alta. Listo eso, entonces se debe cortar el césped cada 5 o 7 días cuando esté seco para evitar obstrucciones en la podadora. Y para que dé una apariencia de calidad, se recomienda cortar en diferentes direcciones cada vez. Diagonal, horizontal, vertical, etcétera, etcétera.
1: Vaya, hay que dedicarle tiempo, ¿no?
0: Claro, claro.
1: Pero todo sea porque se conserve bonito y mi jardín luzca hermoso. Gracias, Homerito.
0: Bueno, bueno.
2: Estas fueron las recomendaciones de Homero el jardinero.
3: 18 horas con 20 minutos.
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0: presentamos las recomendaciones de Homero el jardinero.
1: Homerito, qué bueno que aparece. Tengo una duda.
2: A

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1: El turismo sostenible, el turismo también que le apunta o le apuesta al tema ecológico. Hablamos de y damos la bienvenida al ingeniero Danilo Aróstegui, él es jefe de turismo del gobierno provincial de Tungurahua. Qué gusto, Danilo, en esta mañana que nos comparta las experiencias que tuvieron ustedes, la participación de Tungurahua en el Foro Nacional de Turismo FONATUR 2026. Que se desarrolló en Ibarra. Ustedes o la provincia tuvo también el grato reconocimiento por dos conceptos importantes. Cuéntenos, por favor, de qué se trata. Bienvenido.
2: Sí, la provincia de Tungurahua estuvo presente la semana pasada en lo que tiene que ver el Foro Nacional de Turismo en la hermana provincia de Imbabura. Justamente ustedes recordarán que Tungurahua fue sede el año 2024-2025 y ahora fuimos vuelta ya partícipes de este evento a nivel nacional, donde lo que se busca es justamente la promoción turística de los destinos. Además, se realizan ruedas de negocios, tenemos noches culturales, tenemos los inventando que son premios a los 12 mejores proyectos a nivel de todo el país. Tenemos Shark Tank, donde empresarios, justamente 5 empresarios, escucharon 6 proyectos para poder ser financiados. Y en todo este contexto, Tungurahua tuvo una participación, puedo decir, relevante. Básicamente, porque existe un proceso de selección con los 9 cantones de ciertos actores que pueden estar ahí promocionando sus servicios turísticos, participando en ruedas de negocios, dando a conocer la oferta, pero de igual manera algo muy interesante e importante siempre va a ser el que ciertas actividades, proyectos, acciones que vengamos encaminando tengan un reconocimiento. En este caso, el premio Reinventando se lo llevó la provincia de Tungurahua gracias al proyecto Tungurahua Fue Vida. Cuando se pudo defender el proyecto, básicamente estaba contemplado de que Tungurahua viene de un proceso eruptivo que en su momento el fuego destruyó a la provincia, pero ahora la vida, al campo, al turismo, a la geología, a todas esas características que nos han permitido ser un geoparque. Entonces, fuimos seleccionados para este reconocimiento que nos llena de mucho orgullo a la provincia de Tungurahua, a todas nuestras autoridades, a los técnicos, a gente que está dedicada justamente a la actividad, porque de cierta manera seguimos posicionando a Tungurahua como uno de los destinos preferidos del Ecuador. Y en lo que tiene que ver la participación específica en la feria, fuimos la provincia ganadora como los mejores expositores gracias a la diversidad de productos, de servicios, de 9 cantones presentes ahí. Creo que eso es muy importante para la provincia.

¿Qué puede hacer una madre cuando se siente confusa y frustrada porque no sabe cómo criar a su hijo? Les habla el Dr. Dobson, de Enfoque a la Familia. Muchas mujeres de hoy expresan la ansiedad que sienten en lo que respecta a la crianza de sus hijos. No importa si son solteras o casadas, ellas no se sienten preparadas para enfrentarse a los desafíos especiales de instruir a un muchacho joven. La escritora Jean Lush dice que las madres deberían darse cuenta de que los varones son difíciles de criar y a veces extremadamente difíciles. La aparición de la masculinidad puede ser una fuerza bulliciosa y destructiva. Las madres deberían aprender a anticipar el nivel de energía de su hijo y buscar maneras para encauzar esas fuerzas hacia ejercicios y actividades constructivas. Además, cuando miramos a los muchachos, debemos recordar que ese no es el producto final. La historia prueba que muchos grandes hombres fueron incomprensibles y voluntariosos de niños y les dieron dolores de cabeza a sus padres. El desafío que tienen las madres es no limitarse a mirar a sus hijos de acuerdo con su comportamiento actual, sino de acuerdo con su potencial a largo plazo. Si la madre puede adquirir ese tipo de visión, podrá pensar que está trabajando para el futuro, cuando su perseverancia ha de ser recompensada por la madurez y los logros de su hijo.

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1: La ingeniera Sandra Caiza del Consejo Municipal. La alcaldesa Diana Caiza resaltó en su discurso el hecho de que ahora sectores de la ruralidad han sido fortalecidos con la obra pública. ¿Qué podemos comentar de la gestión de la primera autoridad municipal en este año de funciones, en este nuevo año de funciones al frente del municipio ambateño?
2: A ver, partamos primero de lo que es la verdadera política, ¿no? La verdadera política es venir a servir, y bueno, ayer se escuchó, se evidenció la afluencia de mucha gente del sector rural, que pues han sido olvidados por varios siglos, ¿no? De hecho, y como lo había dicho en campaña o en mi recorrido en territorios, aquí es como caer una gota de agua en medio del desierto. Entonces, nuestras comunidades se alegran con pequeñas cosas, detalles, como vuelvo y repito, como haberse caído una gota de agua en el desierto. Entonces, esto provoca la alegría de la gente, que bueno, por varios años no hemos sido tomados en cuenta. De hecho, los representantes de estos sectores lo hemos dicho, lo hemos manifestado, que el presupuesto del Cantón Ambato tiene que ser, por lo menos como Sandra Caiza, eso es lo que he dicho, ¿no?, de manera equitativa, tanto al sector urbano y también al sector rural. Eso ha sido mi manifestación en el seno de